Privacy of One, ahí estaba The Offspring cerrando su par activo con One You Bad, antes Pretty Fly for a White Guy. Les recuerdo el 305-34-0776 si quieren pedir a alguno de sus artistas que se multiplique por dos. Oiga, aprovechando que están descansando, les recomiendo también se pasen por YouTube en @radioactivacolombia y allí pueden chismosear, por ejemplo, lo que se vivió ayer con Dilson de la Pestilencia, que estuvo lanzando canción en exclusiva en El Gallo, lo que hemos tenido en La Sobredosis, porque allí también hay muchos datos, mucho tesoro para encontrar entre tantos artistas y discos que tenemos orbitando, habitando el planeta rock. 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su bolsillo, como debe ser. Y como debe ser a esta hora, par activo de Molotov. Ustedes querían Give Me the Power, yo les voy a mezclar con Amateur, pero antes de cantar en nuestro idioma, llegó Paramore con Misery Business y el par activo se completa con Hard Times.

The Killers, que también levanta la mano, que también es protagonista en el especial de Pares Activos para este primero de mayo, Día del Trabajo con el Planeta Rock. Iniciamos ya el quinto mes del año. Increíble, lo vamos a hacer con todo, porque aparte de Pares Activos, tenemos Korn, tenemos la ya fecha definitiva en el fútbol profesional colombiano el domingo, que vamos a vivir con el Rock and Gol. Tenemos los partidos de vuelta en las semifinales de la Champions, obviamente ya lo que se viene con los playoffs del fútbol profesional colombiano. Tenemos el Mundial a menos de 40 y pico de días, mejor dicho, ténganse, porque este mes y lo que viene con Radioactiva va a estar tremendo. Yo soy Luisca Guerrero, me voy despidiendo, pero obviamente recordándoles que tenemos cita, como les decía, el domingo en el Rock and Gol. Vamos a estar desde las 3:15 de la tarde pendientes de Millonarios, de Santa Fe, de Medellín, obviamente de todos los equipos, pero sobre todo de los tres que se están jugando muchas cosas y dependen, pues, algunos de sí mismos, otros de que se den algunos resultados. Ahí lo vamos a estar viviendo con el Rock and Gol. Yo por ahora me despido con un par activo que estaba debiendo desde hace rato, y es Muse, que llegará con Supermassive Black Hole. La estaban pidiendo como banda sonora de FIFA. Un abrazo por aquí para Damián. Y yo le voy a combinar a Muse con Be With You.

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1: 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Creado y regalo de Los Ángeles, Juana's Addiction.

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0: Cannonball. Abrimos esta edición de Lo Menos Peor del Gallo. Bienvenidos al sábado. Está bueno, sabroso. Está una chimba para disfrutarlo acompañados de Lo Menos Peor del Gallo, que arranca a partir de este momento a recordar algunas de esas cosas que no estuvieron tan mal esta semana. Junto a Lucho, Cata y Pacho, muchas ches por ahí metidas. Lucho, Cata, Pacho, Champion. Gracias a todos por acompañarnos en este programa humilde pero honesto. Mientras que usted va ahí rumbo a su camello, a esa oficina que hoy está sola, porque es sábado, porque ayer fue festivo, pero se lo hicieron hoy madrugar e igual cumplir turno, pues todo bien, que no es el único. Aquí lo acompañamos junto al Planeta Rock, con buenos sonidos y con cosas como esto que llega de Michael Jackson, porque la película ha sido muy importante, de la película se ha hablado mucho, pero hay algo que nos llama la atención y es que la gente está haciendo algo que a mí no me gusta en los cines. En los cines están haciendo algo que no gusta en este programa. Escuchen esto y bienvenidos a Lo Menos Peor del Gallo. Si van a ver Michael Jackson, absténganse de...
1: Ahora hay que mirar de cuánto fue la inversión. Creería yo que no fue tanta la inversión, porque eso no es un familiar el que hace de Michael.
0: Sí,
2: sí, es como un sobrino. Pero igual le tienen que pagar.
3: No, pues y tuvieron que haberle pagado el entrenamiento.
1: Todo, pues claro, base, todo lo que tienen que pagar para la biopic.
2: Además, eso sí es, tiene mucho presupuesto porque tuvieron que cambiar unas cosas en la narrativa de la película.
0: ¿Ah, sí?
1: Ah, ok.
2: Y al cambiarlas generó un excedente de $15 millones.
3: Eso fue cuando le mostraron a la hermanita de Michael Jackson la película y ella dijo, pues no, así no es.
2: No sé si fue por eso, pero hay unas cosas que cambiaron y ese cambiecito les costó 15 millones de dólares.
1: Una bobada. Ah, no, ahí se fueron. Aquí dice que la película en general, Cata, implicó una inversión de producción superior a los 150, entre 150 y 200 millones de dólares. Claro. Y lleva recauda. Ah, no, ha ganado 17. Pero bueno.
0: Pero seguro va a ser más. ¿Cuánto lleva? No ha cumplido la semana de estreno, ¿no?
1: Todavía no. No, nada, no. Lleva un fin de semana.
0: Seguro en la semana le saca más y ya ganancia es ganancia. No ha hecho tanto como Mario Bros. Pero ahí va. Yo sé que quedó.
1: El objetivo que tienen, productor, es de 500 millones para ser rentable. Vamos a ver.
0: Ush.
1: 500 millones. Van en 217, pero es que lleva un fin de semana. Yo creo que lo va a lograr.
2: Sí, seguramente, porque además está todo el despliegue de marketing todavía muy activo.
1: Claro.
2: Jafar Jeremiah Jackson es quien interpreta a Michael Jackson. Es hijo de Jermaine Jackson y Alejandra Martínez. Creo que Alejandra Martínez es de ascendencia colombiana.
3: Suena a que ella no le hace jetas a lo que le sirvan. Busquemos en los vasos de plástico.
2: Alejandra Martínez.
3: Suena a que ella lo que le sirvan se lo toma feliz. Que esas Alejandra lentejitas las recibe con agradecimiento.
0: Alejandra Martínez, sí, toca buscarla, sí, aguanta, sí, buscarla. A ver,
2: ella,
0: sí,
2: es de ascendencia colombiana. Dice, hermano del actor de Michael Jackson nació en Bogotá y pocos lo sabían, ¿no?
0: ¡Epa!
3: ¡Ah!
2: Es posible que hasta allá estemos metidos, de verdad.
1: Pero hay una cosa que no ha gustado mucho en la película.
3: ¿Qué?
1: No tanto tiene que ver con lo que aparece en la película, sino que resulta que en muchas salas, ustedes saben que el primer fin de semana, cuando es el estreno, va la gente que es más fan de los fans de los fans, ¿verdad? De
3: sí,
1: Michael Jackson.
3: Claro, claro. Los entregados, los fieles.
1: Los entregados, los esnifados, la gente que su vida es Michael Jackson. Bueno, que la hay, por supuesto, en el mundo entero.
0: Claro.
1: Entonces, lo que no gustó es que en este fin de semana muchos de esos fans se paraban al frente a bailar como Michael Jackson.
0: Pero al frente del cine,
2: teatro,
0: o de,
2: sí,
0: de la pantalla. Ya entra
1: en la pantalla.
0: No sean perros.
1: Hubo salas en las que la gente estaba viendo la película y se paraba un fan. Y la gente. ¡Siéntese!
0: Uy, no, siéntese, maldita sea.
3: Uy, no, pero es que suene Thriller.
1: Y en varias.
3: Que suene Thriller y usted intente tener su cuerpo quieto, es imposible.
1: Claro, es complicado.
3: Es imposible.
0: No, venga, hay imágenes, vamos a ver si lo pueden ver ahí a través de YouTube y TikTok, pero acá estoy viendo. A ver, esto está sonando en el cine. Y se paró una chica ya enfrente de la pantalla. Y sí, empieza a correr la gente al frente de la pantalla.
3: Ajá. Ay, a mí me parece muy lindo. A mí me parece muy lindo.
0: No, Lucho, de verdad.
3: Me parece genial, me parece.
0: No, no hagan eso.
3: Un acto de no. memoria corporal.
0: No, perro.
1: Y la no, gente... pero deberían entonces ser una función para bailarines. O sea, función especial para gente que quiera bailar. Entonces, porque obviamente dan ganas de bailar para muchos. Entonces, el que quiere bailar. Ah, bueno, la función es en esta sala y allá no. sí pueden bailar.
2: Ah, no, pero es que era obvio que iba a pasar, porque su tendencia es obvio que iba a pasar.
0: Horrible, no hagan eso,
3: pero
0: déjenme ver
3: si
0: la película.
3: Michael Jackson hizo su carrera bailando, yo quiero hacer un homenaje al difunto, sí. pegándome unos bailecitos.
1: Bueno,
0: no, que vaya.
1: Muchas formas de hacerle homenaje, mejor no todas. Mejor además, sí que bailen.
0: Esa agarrada de la entrepierna, yo le hago homenaje todos los días, pero... Pero el baile ahí a lo Thriller y eso, y la gente levantándose y corriendo de las sillas a hacerse al frente. Esas ganas de tener ahí, ¿cómo se llama? ¿Atención? ¿De ganar atención de la gente? No,
1: hay gente que su fanatismo es como el fútbol.
2: Champion Pacho, nunca busca atención en este programa.
0: Yo nunca. Jamás. Yo no me voy a parar acá a bailar. No.
3: Eso es pura envidia porque usted no se sabe las coreografías de Michael Jackson.
0: Claro. ¿Cómo que no? Hacer el de así el zombie, yo me lo sé. Vea.
2: O sea, usted dale, va a reducir sale. Todo lo que hacía en el baile Michael Jackson al,
0: no, a lo que hace la gente
2: de zombie.
0: A lo que hace sí, la gente.
3: Pero
0: no,
3: ese
0: Michael
3: único paso
0: mucho.
3: Que me sale bien, mira.
2: A mí también, no, no, no.
1: Y es
2: no,
1: muy
2: yo.
1: Curioso porque en el matrimonio de él, el papá bailó como Michael Jackson.
0: Qué va. Sí. No, Pacho, me parece muy maluco, no haga eso la gente. Hay otro video, estoy viendo acá, hay otro video que a la entrada de un Cinépolis, ahí se la gente se reunió y empezaron a bailar.
3: Ah, pero afuera del cine está más chévere.
1: En la entrada, no. Claro, en la entrada del cine.
0: No. Me da algo de cringe.
2: ¿Me da cringe?
3: ¿Ese video es acá o es en dónde?
0: No, eso
1: en
0: es
1: México.
0: Eso es México.
1: Yo he visto muchos fanáticos en México que en videos pues que han bailado en los cines.
2: Es que allá la gente se organiza mucho para hacer esas cosas.
3: Sí, pero
2: aquí
3: estoy
2: yo
3: viendo,
2: no lo he visto.
3: Estoy
2: no
3: viendo
2: sé.
3: Que en ese video afuera en ay. México afuera de Cinépolis hay como unas 10 personas bailando y hay una señora perdida.
2: Yo sería
0: ay, sí, mírela.
3: Pobrecita, pero lo sigue.
1: Ese
3: no
1: soy yo haciendo coreografía de Michael Jackson.
2: Yo también. Es por eso que nunca pude hacer aeróbicos.
3: Oh, no.
1: Ahí va nunca. Cata, miren a Cata, encuéntrenla no. en el video, no es difícil.
0: No.
2: Nunca pude
0: no
2: hacer aeróbicos, ay, me parece una
1: tan
2: cosa
1: perdida. Más.
2: Sí, ay, soy.
0: No. No puedo.
2: O sea, me pierdo hasta en las dejen. Pausas activas de salud ocupacional.
3: Oh, es triste.
0: Dejen de
2: pero
0: hacer
2: eso. A la gente, no, Champions, si no la gente más. Quiere ser feliz, no, mira, no la gente necesita, el mundo necesita más gente feliz porque la gente feliz no jode.
0: No,
3: es
0: no más.
3: Verdad. Oh, sí. Además, sí, estoy viendo en esos videos que hay un par que sí necesitan bailar harto. Harto, que sigan bailando y le bajen a los carbohidratos.
0: No, de verdad, no más, no, el baile. Déjenos ver la película tranquilos, pues. Está bien que se zarandee no, no. ahí en el puesto, está bien.
1: Y hay unas invitaciones, unos yo no, me no. llamo Michael Jackson, sí. que la verdad, alguien sí, tendría o sea, que decirles, venga, no.
0: Yo sé que Michael tuvo una etapa que parecía muy latino, pero tampoco es. Queramos, pues, meternos ahí, sí, meternos no, ahí. No,
3: no. Cuando tuvo la no. permanente bien hidratada.
0: Sí. Sí, cuando él era... El lado oscuro, ahí nos parecíamos. Pero
3: tuvo
0: ya.
3: un momento donde parecía latino, cuando el papá lo explotaba. Su momento más latino.
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0: Ya por ahí los revés dijeron que están preparando todo para que saltemos en paracaídas con un par de oyentes, paracaídas, con un par de oyentes y este cuerpito del gallo de Radioactivo. Vamos a ver en qué termina todo. Gracias a su nueva canción, Los Revés, con esto que se llama Quiero.

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0: My Chemical Romance. Con este llamado Teenagers al aire en Radioactiva. Me encanta saludarlos, acompañarlos en el sábado, que desayunemos por aquí juntos. Este jugo de naranja y este tamal que están inundando la cabina. Pero pues como no viene nadie más hoy, se vale. Usted también cómase en la oficina lo que quiera. Mientras que recordamos la euforia y la felicidad de los oyentes de Megadeth por ver a su banda favorita esta semana con el Planeta Rock. ¿Aló?
1: Hola, hola, chicos.
0: Ahora sí.
1: Hola, hola, chicos.
0: Juan, ¿cómo estás?
2: Hey, amigo.
1: Hola, champion. Cata, Pachito, Lucho, ¿cómo están?
3: Hola, Juan.
2: Bien,
3: ¿qué hace,
2: amigo?
3: Papi?
2: Pues no tan bien como tú, porque tuviste la oportunidad de estar con Dave Mustaine ayer. Cuéntanos.
1: No, Pachito, una belleza, hermano, una belleza, porque es una experiencia que desde chiquito uno escuchándolos a ellos y tener esa oportunidad, pues fue muy, muy bacana la experiencia, la verdad.
0: Ve, pero bueno, usted no se oye tan cascado, se fue como a la mitad del concierto.
1: No, champion, imagínese, me tuvieron allá como hasta la medianoche pasada esperando que esos manes salieran para el meet and greet.
0: Ah.
1: Y sí, uno lo ponen allá a esperar un ratico, pero entonces estuvo.
0: El meet and greet fue todo después del concierto.
1: Sí,
0: con
1: sí,
0: estos
1: sí,
0: manes,
1: o sea, eso.
0: Sudados.
1: Sí, tal cual, fue lo mismo que pensé, oiga, los manes van a estar mamados, ¿cierto?
0: Sí, sí, sí.
1: Y lo van a recibir a uno después del concierto, pero no, los manes con tremenda energía estuvieron ahí con uno, siempre éramos bastantes.
0: Divino.
2: Juan, ¿cuánto costaba el meet and greet?
1: Pachito, eso salió en noviembre. Ajá. Yo no recuerdo si fue antes o después de la boletería de Megadeth, creo que fue después.
0: Sí.
1: Uno tenía que estar pendiente en la página oficial de ellos. Y eso volaba, o sea, eso fue un segundo. Yo estuve ahí F5. Y cuando me salió de una Dave Mustaine, un meet and greet, fueron como $350 más o menos.
2: Ok.
0: No, lo
2: bueno,
0: vale,
2: ¿y qué te
0: vale
2: firmó? ¿Cómo fue ese encuentro? A ver, ya te toca, listo, el turno llegó. ¿Cuántos eran más o menos?
1: Éramos, yo creo que más de 40 éramos.
0: Wow.
1: Pero entonces uno elegía, sí, éramos un montón, uno elegía. A la hora de comprar, uno elegía con quién quería el encuentro. Obviamente los de Dave Mustaine, cuando yo compré y de puro chismoso le di F5 otra vez, pues ya no había. O sea, yo ahí calé, fue de buenas, no sé, estuve de buenas.
2: Ok. Okay.
0: Uy, pero entonces, 40 también, eso es un bus, ¿no? O sea, que lo hagan más exclusivo, sí. Porque tú pagar todo eso para un montón de gente también, Juan.
2: Pero voy a hacer una pregunta, Juan. Juan, si te suben la tarifa y dices, de Mustaine vas a echarte un shot con Mustaine, ¿lo pagas?
1: No, Pachito, claro, pues si compré una camiseta ya en $160,000, no voy a pagar un shot con Mustaine, no, claro.
2: Todo lo que dice el productor es cierto, si le suben más, igual lo van a pagar, porque obviamente la gente quiere estar con Dave Mustaine.
1: Es una leyenda, Pachito, no, pues yo este año cumplo 40, llevo escuchándolos más de 30 años, y que uno tener la oportunidad de conocer un man de esos, así sea un minuto, y tener la firma y en un disco, no, ya eso lo vale, vale la pena.
2: Y listo. Bueno, total. Y te tocó el turno, ya te dijeron listo, va usted. Juan, le toca. ¿Y qué?
1: No, pues yo había ensayado todo lo que le iba a decir, ¿no?
0: Ah,
1: y
0: sí,
1: apenas
0: excelente.
1: Pasó mi turno, se me olvidó.
0: Porque,
1: claro, no, los nervios, y el hombre está ahí como esperándolo a uno, lo mira a uno. El hombre solo daba puñito, sí, no saludaba de manos, sino puñito. Entonces yo le dije como, Dave, es un honor conocerte, llevo muchos años escuchando tu música, desde niño la escucho y ahora a mi hijo también le pongo música, tengo 40, y el man me dice, 40 años, me dice, no, así con cara como de cansado, me dice, no, yo este año cumplo 65. Cumplo 65, así como diciendo, ya no puedo más, ¿cierto? Como que estoy mamado.
2: O sea, lo sentiste entregado como
1: entregado,
2: cansado.
1: No, y pues después de tremendo show, pues obviamente el tipo estaba mamado. Entonces ahí empieza a firmar el disco. Yo llevé el último álbum de ellos.
2: Ajá.
1: Me lo firma y pues uno va pasando en orden, ¿no? La foto es uno solito con él.
0: Ay, qué
1: primero
0: chido.
1: Pasaron los de Temu. Y del resto estábamos ahí sentados, después pasaron los de Dirk, después pasó el del bajista, el de James.
2: Ajá, okay.
1: Y ya los de Dave Mustaine éramos como el 50% de los que estábamos allá.
0: Claro, claro.
1: Y ya el hombre me firma, Me dice, ¿me quieres hacer alguna pregunta? Porque pues yo ya me he ido, o sea, uno no sabe ni qué decirle.
0: Claro.
1: Y el man me dice, ¿me quieres hacer alguna pregunta? Y yo le pregunto, oiga, ¿de verdad esto es el final de Megas? Le digo yo.
2: ¡Uy, no, espere!
0: ¿Algo espere, espere, sí, espere, espere, Juan, espere,
2: espere, espere, espere, espere, espere, espere, espere, espere, espere, que
0: bien,
2: usted va a contar acá lo que le dijo el propio Musilena.
0: Claro, claro, primi. Yo pensé que nos iba a fallar, yo dije, no, este preguntó alguna huevonada así de y ya probé el ajiaco colombiano o esas cosas. Me imaginé yo, me imaginé yo.
2: Final de Shakira.
3: Mujeres colombianas.
0: Eso, ¿qué tal la mujer colombiana? Cerrate. ¿Qué tal la arepa? Sí, oiga, yo pensé que le iba a decir.
4: ¿Qué champú usa donde hay?
1: Oiga, champion, pero paréntesis. Oye, a James le llevaron, un man le llevó unos bocadillos, güey.
0: ¿Sí?
1: Bueno. Y se los entregó y empezó a explicarle que era el bocadillo, ¡no!, que era la guayaba. Sí. Entonces estamos cagados de la risa viendo esa mierda.
2: Ay, o sea que si llega enfermo ya sabemos quién le hizo ese daño.
1: Bueno. Sí, fue el bocadillo que le entregó este man.
2: A ver,
1: entonces yo le
2: pregunto. Uy, a ver, volvamos.
1: Sí, Pachito, yo le pregunto, Dave, ¿de verdad es el final de Omega? Y el man me dice sí.
2: ¡Ah! No.
1: Pero entonces yo le pregunto, o sea, ¿no los vamos a volver a ver? Como que este es el último show. Y me dice no.
0: ¿Ah? ¿Qué?
1: Me dice no. ¿Cómo? porque el anuncio de la gira del nuevo álbum salió antes que el anuncio de la despedida.
2: Claro.
1: Entonces,
2: claro,
1: esta va a ser la gira del nuevo álbum. Y después volveremos con una gira de despedida. Eso me dijo.
2: Pero usted hubiera dicho, Juan, pero hablé entonces con los de marketing porque estamos confundidos. Le hubiera dicho usted.
1: Pues
2: hablé con,
1: claro,
2: los de comunicaciones, sí, porque cómo van a. Y no, usted dijo, ¿por qué no le pidió que le devolvieran la plata?
1: Ya. No, y más que la camiseta dice This was your life y tal, ¿no? O sea,
0: sí,
1: el mensaje es de despedida.
0: Sí, claro.
1: Pero.
0: Claro.
1: Pero me dijo, no, vamos a volver a una gira de despedida. Esta va a ser la gira del álbum.
0: No,
1: eso,
0: pero
1: me dijo,
0: ay, vea,
4: me estás diciendo.
0: Esto es primicia. Esto es,
4: dijimos mal.
2: Claro.
4: Toda la semana. No.
0: Esto es titular. Esto es, claro, mega. No se despidió. Todos entendimos, sí, mal.
2: Claro.
0: Todos entendimos mal.
1: Eso sí, si el hombre no vuelve, no me vayan a echar la madre a mí, ¿no? Pues de pronto se la despidió.
2: Claro,
1: pero
2: igual
1: eso fue lo
2: usted
1: que me dijo.
2: Enciende una lucecita de esperanza para mucha gente que de pronto no ha podido verlos,
1: sí,
2: en
1: total,
2: esta ocasión.
1: Total. El man dijo, la despedida está ahí pendiente, entonces, ay, volveremos. Yo, ok, nos volveremos a ver. Y me dijo, ok, chao. Y listo.
2: ¿Y la foto cuándo se la entregan? ¿Se la envían ellos? ¿Cómo es lo de la,
1: sí,
2: foto?
1: Sí, ellos la envían. Ahí, a usted le envían todas las instrucciones, ¿no? En noviembre, o sea, cuando yo cumplí eso en noviembre, me pusieron. 2 o 3 días antes del show te van a llegar las instrucciones por correo. Y tal cual, el viernes me llegó un correo de One Life, que es como la productora, ajá, de ellos, uh-huh. Que decía, el meet and greet va a hacerse después del concierto en el punto tal, allá pues en Movistar, que están todos los puntos como de trago y eso, uno en el del primer piso.
0: Okay.
1: Entonces apenas termine el concierto, llegue allá, llegue rápido, lleve un documento con foto para validar su identidad y ya ahí dan las instrucciones. Entonces, tal cual, terminé el concierto, bajé, ahí ya estaba el crew de él revisando documentos, le entregan a uno una escarapela. Yo le envié una foto ahí a Champion, ahí está la escarapela del, ajá, que le dan a uno, y ya, filita india, backstage, y listo. Ahí ya uno se toma la foto, la toma un fotógrafo de ellos, y en las instrucciones dice que de 7 a 10 días le envían a uno la foto por correo.
2: Eso es. Se la recomendamos para que nosotros aquí con la IA cambiemos su cara por la nuestra.
1: De una, Pachito, se la cambio por la que tiene Cata con James Hetfield. Se la cambio.
2: Juan, qué locura. ¿Por qué otro artista así nivel de Mustaine pagarías mucho dinero por también verlo y conocerlo?
1: No, pues Pachito, es que yo pues desde niño crecí con Metallica, con Megadeth, con Iron Maiden, con Slayer, con todas las duras. Entonces, si esos manes que ya están de despedida, todos, pura balada, todos esos manes que están de despedida,
0: sí,
1: pues pucha, y si está la tarjeta con cupo, Pachito, le hacemos.
2: A darle.
0: Uy, Juan Ibiri,
1: sí,
0: y
1: sí,
0: cuando fuiste al meet and greet, ¿no les hicieron así advertencias como de no se le acerque a este man, no le pregunte por la esposa, no tome fotos, no le ofrezca,
1: sí,
0: trago?
1: Sí, en las instrucciones dice que él le va a firmar a uno un solo ítem. que solo te va a firmar un ítem de Megadeth.
2: Le ha llevado una vaca.
1: que no pueden ser cosas, ellos me dicen bootlegs. Yo no entendía que eran bootlegs hasta que a un man le dijeron, no te puede firmar eso porque eso es un bootleg. Bootleg es algo chiviado. Un man lleva una camiseta de Megadeth comprada, pues me imagino, en la calle tal, y el man le dijo, no, eso no se puede firmar.
0: ¡No!
1: Te lo dijo uno del crew, ¿no? No, se lo dijo Dave, se lo dijo un man del crew, porque claro, ellos revisan qué vas a llevar tú.
2: Pero no, igual llegar hasta ahí con su camisetica y que no se la puedan firmar ya porque es chiviada, eso ahí que lo...
0: Sí. ¡Claro! Fírmeme la piel, entonces.
1: Ah, eso también dice que no pueden ser partes del cuerpo, todo eso. Y que son guitarras, solo pueden ser de la línea de él.
0: Joden mucho para hacerme tachos también.
1: Muchos pachos.
2: ¿En algún momento no planteaste llevar el acrílico de una guitarra o algo así y decir, fue madre, será? No, pero es que ya se me sale.
1: No, esos manes son muy serios, Coreo. Pachitos son gringos, usted sabe que los gringos no se ponen a joder con eso, eso es lo que dicen ellos.
3: Es verdad.
1: Entonces, no, firmaron, un man sí llevó una guitarra, una putería de guitarra, una ESP, y pues el man se la firmó, fue como ahí, todos pendientes de la guitarra del man, y de resto casi todos llevamos vinilos, CDs. El man de la camiseta le terminó firmando la escarapela, la que nos dieron.
2: ¿Sí? Bueno.
1: Para el ingreso le firmó la escarapela.
4: Le quemaron la camiseta.
1: Sí, advierten eso. Y cuando empezamos a hacer la filita ya para el backstage, sí nos dijeron cero celulares, nada, hay que ser muy respetuosos con él. Y ya. Listo. Nada más.
2: Bueno, Juan, soltaste una bomba acá en Radioactiva. Sí, esa noticia importante, o sea que estábamos entendiendo que esta era la gira de despedida de Megadeth. Pero pues realmente lo que estamos entendiendo, según lo que nos dice Juan, es que es la gira del álbum más reciente, pero todavía falta la de la despedida.
0: La despedida.
1: Eso dijo el Pachito. Vamos a ver.
0: Por ahí en tres meses. Oye, tres meses vuelven a despedirse.
4: En Neiva, en San Pedro.
2: Increíble esto. Juan, un fuerte abrazo, amigo, y que disfrutes de todo esto que lograste.
0: Grande, Juan.
1: Gracias, Pachito, champion.
0: Saludo, mi comandante.
1: Lucho,
4: eres mi héroe.
1: Eso, champ, todo bien.
0: Saludo, mi oficial.
2: Viendo el eres sueño de muchos estando ahí en el Meet and Greet con
0: ¿qué tal? Eso es un oyente Radioactiva, Pacho, el que está ahí. Metido con la banda, el que sabe, conoce y nos da noticias. No el que llevó bocadillo, ese no.
4: Chiviada, tampoco.
3: No, el que llevó bocadillo, que no nos escriba, no queremos saber su historia.
2: No, yo sí quiero saber la historia del bocadillo. Me muero de ganas por saber la historia del bocadillo veleño en el concierto de Megadeth.
4: Yo quiero que llame y nos cuente la historia del bocadillo veleño, pero
2: sí,
4: como
2: si alguien conoce al de los bocadillos, de verdad, yo quiero.
0: Bueno, sí, sabe que sí.
2: Sí,
0: ¿y por qué no con queso? Que nos diga. Por una vez.
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0: Shiny Happy People, R.E.M. en Radioactiva. Esta semana estuvimos hablando, o abriendo nuestros corazones mejor, contando cosas como íntimas de la familia, y Cata confesó una que nos dejó locos.
1: Es que mi familia no me conoce. Si alguien de mi familia me está escuchando este momento, ellos no me conocen. Ellos consideran que yo soy clasista, sí, revista xenofóbica.
2: Por el solo hecho de bañarse clasista, todos los días.
1: Sí, porque uno, digamos.
2: Por el solo hecho de saber a qué sabe el yogur griego.
1: Claro. Eso.
2: Sí, sucede.
1: Es que uno trabaja en este prestigioso medio de comunicación, sí, entonces no, ya.
2: Ay, si supiera.
1: Mejor dicho, me encuentro yo ahorita con Julio a tomar el café. Ellos consideran que eso pasa.
3: Pero sí, no, pues yo sí quiero decir la familia que así es acá, o sea, así es acá. Sí, ahorita sí, terminamos esto y tenemos una junta y una reunión con, sí, no, la básica de Caracol, y nos ponemos de acuerdo en muchas cosas.
1: Claro, no, por favor, digan que yo ahorita en la máquina del café me encuentro con Julio y compartimos.
2: Que Julio llama y dice, aló, Catica, no me cuelgues.
1: Sí, exacto. Digamos, no, que nos encontramos y él no me determina.
3: Ay,
1: no,
3: Cata, pero
1: no se dice.
3: Cata, pero yo no sabía de verdad que su familia tiene esa percepción.
1: Sí, mi familia tiene esa percepción de mí. Ellos, no, yo no, Cata, sé por qué. Sí. O sea, digamos, porque uno viste de pronto más bonito, entonces soy gomelo. Claro. Y ellos saben yo de dónde vengo.
3: Pero no, ellos, pues, saben. Se viste bonito, o sea, ropa de segunda, pero se viste bonito y demás. O sea,
1: sí,
3: lo que
1: no,
3: pasa es que le gusta combinar, y es gente que aprende a vestirse bien, porque, sí, pues, les gusta.
1: Sí, a mí, por ejemplo, hay una cosa que a mí no me gusta, Pacho, y esto es lo de verdad. Si va a sonar clasista.
2: Ay, tranquila. Uy, ya me está dando vértigo.
3: Tranquila.
2: No, no, me está dando vértigo. Me voy a quitar los audífonos. Ay, no.
4: A ver.
1: A mí no me gustan.
4: Se viene la funa.
2: Ajá. Prepare el bloqueo.
3: Apunten.
2: Prepara el Twitter.
3: Apunten y disparen.
1: A mí no me gustan los vasos de plástico. Bueno, no los desechables, sino los vasos de plástico.
2: Los de... Ajá.
1: Como los que son de colorcitos.
4: Los de los niños.
1: Sí,
4: sí, los
1: Dios
4: de
1: mío,
4: niño,
1: los detesto.
4: ¿Sí?
1: Los detesto.
3: No, y usted está muy grande para que en las reuniones familiares le sigan dando esos vasos.
1: No,
3: Cataño,
1: pues
3: ya creció.
1: Solo tiene vasos de...
2: Y de visita.
3: O sea, ¿cómo le van a seguir sirviendo en el plato de la doctora juguetes a Catalina?
1: Vachos,
2: de verdad.
1: Sí, hay vasos de plástico. Cata. Sí, hay vasos de plástico. Y yo un día cometí el error
2: de morderlo.
1: No, de decir que pues yo no me quería tomar la gaseosa porque estaba en un vaso
4: pero
1: de plástico.
4: ¿Cuál es el problema con
1: eso? No
4: el,
1: me
4: con
1: gusta.
4: Ese?
3: No, pero tiene razón. Yo sí le doy la razón a Catalina.
4: Pero porque contamina.
3: Los niños, pues.
2: ¿Pero por qué?
4: Contamina, no, porque se raya. Porque
1: me parece que el plástico
2: le cambia el sabor.
1: Alberga muchos olores y a mí me huele a todo, okay, el plástico de esos vasos. Yeah, entonces, okay, tomarme yo una gaseosa con...
3: Yo pensé
1: sabor
3: que era por el color, güey.
1: No, ¿qué color? Perdón, yeah, pero entonces yo dije un día eso.
2: O sea, ¿que para el mañanero se cepillan los dientes?
1: Para el mañanero de la mega, no, no sé.
2: No, hombre.
1: Por favor.
4: Pero no, joda, de verdad, Cata. O sea, en mi vasito de Cars no te puedo servir.
1: No, a mí esa mierda.
3: Cata, y si le sirven en totumita, ¿y qué puede
1: prefiero
3: pasar?
1: Prefiero la totuma, de verdad, del manjar blanco. ¿Sí? No, de verdad, prefiero la totuma.
3: ¿La totuma reciclada del manjar blanco?
2: Para servir la sopa.
1: Sí, no, prefiero la totuma que el pinche vaso de plástico que es como fosforescente.
2: Miren,
1: no,
2: yo quisiera encontrar un argumento en contra de Catalina, pero la verdad,
4: ¿me apoyas?
2: Es que una vez usted sirve leche en ese vaso, la leche nunca se va.
4: Abandona.
1: O sea,
3: eso es como el termo. Cuando el termo le echa leche, perdió ya la vida útil.
2: Sí, ya, no importa.
1: Entonces, sí.
4: Pero agua caliente, muchachos.
1: No,
4: un poquito de agua caliente y ya.
3: Y también les falta un poquito también de darse mañas de lavar eso.
4: Un poquito
3: eso,
4: de cloro.
1: No, porque me huele a cloro. Y no quiero.
3: No, pero de verdad.
1: Y
3: es,
1: no quiero.
2: Un poquito
3: no, bueno, pero también puede ser porque hay gente que es mucho más sensible con los olores, ¿no?
1: No, queda con olor a jabón. Bueno, el caso es que yo un día cometí el error de no tomarme una gaseosa en un pinche vaso de plástico.
2: ¿En qué contexto estabas? ¿Una reunión familiar?
1: Sí,
2: una visita.
1: Como familia, sí, reunida.
3: No, le echó
1: no
3: nada.
1: Me acuerdo, sí, pero como familia.
2: No,
1: y entonces yo, pues automáticamente fui la reina Isabel II,
2: sí,
1: a la que toca sacarle la vajilla.
4: Entonces, el primo, uy, pero esta goma la queda.
1: Eso. Sí, y yo sin
3: el primo alias el campeón.
4: Sí. Uy, pero. Sí, no, qué pena, pues el ¿cómo se llama? El tenedor desechable, mami, que me quedó de un domicilio. Qué pena yo le sirvo con eso.
2: Para el vaso de promoción, prima.
1: No, pero, o sea, de verdad, yo entiendo que me van a decir clasista, arribista, xenofóbica, homofóbica, le falta calle. Yo
2: pero es que vamos a hablar con verdades científicas. Esos vasitos no son para la cocina. Esos vasitos son para guardar lapicitos, esferitos. Esos vasitos no son para el uso con alimentos, muchachos. Esos son de decoración. Repeat after me. Decoration. Decoration.
1: Mami, todo lo que yo diga me lo cobran mucho. Entonces, si van a servir. Pero saque la vajilla, porque está Catalina y yo. Pues yo simplemente
3: ahora habrá que preguntarse cómo es la vajilla fina también.
1: Sí, lo que... no es nada de lo que ustedes se imaginan.
2: Pasa a ver que la vajilla de porcelana y la vajilla de pasta, plástico, conglomerado, igual hay que lavarla igual.
1: Sí, pero es que uno no puede tener unas preferencias porque ya lo
3: pasa. No, pero Cata, eso es falta de lavar y ya está.
1: Un riquitillo y uno ahí con la
3: Cata. No, yo sí de verdad estoy a favor de su familia, usted de verdad llega muy problemática. O sea, porque ellos se esfuerzan a montar ahí los vasos y demás, y usted llega ahí toda problemática a dañar la fiesta. Es que con una persona se tiran la fiesta.
1: Con una. Pero cuando a mí la gente me dice, ay, no me gusta tal cosa, pues yo digo, bueno, pues no le gusta ya. Yo no le estoy diciendo, criada con agua panela y viene
3: Lo que pasa es que nosotros también tenemos una cosa culturalmente que es muy fuerte, y es que en Colombia no estamos muy acostumbrados a decir no a las cosas. Entonces, como que todo es sí y como que no, porque qué pena, mejor no le diga. Y cuando alguien dice no tal cosa,
0: sí,
3: que es como si culturalmente no estuviéramos preparados para que alguien nos diga un no, como que la gente se pone nerviosa, no sabe qué hacer, cómo actuar, y eso es pues muy normal en otras culturas, que alguien diga, pues no quiero ese vaso y ya está.
1: Sí,
3: ah, bueno.
1: Aquí.
4: A Catalina le pico a botella, porque como no reciben vaso.
3: A Catalina póngale la ubre, la teta de la vaca, porque pues.
1: No, es verdad, si pruebo algo o no sé, me sirven comida y no me como algo.
3: Sí.
1: No.
3: Sí.
1: Terrible. No, claro, como no lo hizo el chef de la. Ay, bueno.
2: Los niños, no, pero eso es una ausencia.
3: Pero ¿quién hace el comentario en la familia? El comentario que usted dice, claro, como no es tal cosa, ¿es su abuelita?
1: Todos.
2: Bueno, me hacen el favor y dejan a Catalina en paz.
1: No, todos.
2: Que la China lo que tiene es el paladar funcionando. Discapacitados del paladar, carajo.
1: No, pues esos son todos. Yo con mi abuelita, yo sí, me como todo así no me guste porque ella sufre mucho por eso. Y es una generación que ya no va a cambiar.
2: No, es que igual debe ser difícil ser su abuelita.
1: Sí, no, mi abuelita.
3: Pero entonces cocina muy mal su abuelita.
1: No, mi abuelita cocina muy mal. No, que esto le va a llegar a mi abuelita. No, mi abuelita cocina delicioso.
3: No, pero se acabó de decir que aunque sea feo y no me gusta.
1: No. Con mi abuelita el problema es la cantidad.
3: Ah, esa es la otra, que en Colombia también alguien que es delgado o delgada está enfermo.
2: No.
1: Sí. No, mi abuelita ofrece onces. O sea,
2: y la cantidad es directamente proporcional al amor que te tiene tu abuelita.
1: Vea. Sí, pero mi abuelita.
3: No me desprecia, además utilizan expresiones de esas características.
1: Y siempre me dice, no, pero estas son las tostadas finas que le gustan. Y yo, abuelita, pero
4: finas.
1: Pero ¿de dónde venimos ya? Entonces, yo cualquier cosa que haya dicho, a mí me la super cobran como si yo fuera pues la reina Isabel II, que tengo
2: pero muchas exigencias. Pero yo te entiendo, en mi familia es igual. Cuando uno es el único que utiliza agua caliente, esas cosas pasan.
3: No, pero muy flojos. Qué pena con ustedes dos.
4: El linaje que
3: pero el agua caliente, eso es gente que no utiliza agua fría, es muy floja en su vida. Muy floja.
2: No. El agua fría es para las matas.
3: No, de verdad.
4: Eso es como cuando uno no se come el gordo de la carne también. Eso,
3: no,
4: eso,
3: ese sí no me lo como.
4: Ay, no quedó sin gordo.
2: No.
4: Ay, no le va a caer.
3: Es el sabor de la grasa que es terrible.
2: Eso lo cobran.
4: Si la grasa es lo más rico.
3: Uy, no, el sabor de eso es terrible.
2: Y uno lo escupe. La grasa recién levantada. No. Ay, amor, ¿qué te hago de desayuno?
4: Yo soy team no gordo. No, a mí deme la pulpita. Pues qué pena, pues, para el que come el gordo.
1: Uy,
4: y toda la carne. El
1: muy,
4: nervio.
1: Muy fino.
4: Mis papás son de los que...
2: Nice, ¿no? ¿Quién iba a pensar?
4: Mi papás.
3: ¿Su mamá come gordo? ¿Quién la ve?
4: Mis papás cada vez que dan como una piernita de pollo.
2: Sí.
4: Que yo dejo mucho porque yo no me como ni el nerviecito.
3: Ah, su mamá va rumiando huesos. ¿Su mamá rumiadora de huesos?
0: Y mis papás son como, ay, pero ¿cómo hace lo completo? Ahora no come. Y yo, no, que, pero
2: es yo, que, sí, ay, yo sí el, muerdo el hueso y chupo el tuétano.
0: Eso, yo no voy hasta allá.
2: Mamita, si su novio no hace eso, ese man no la sabe amar, consígase otro, yo.
1: Tiene
2: que morder y chupar tuétano. Eso dice muchas cosas en la vida, su merced.
1: No, a mí lo de la chupar tuétano
0: sí
1: me parece.
0: Tétuano. Venga, le chupo el tétuano.
2: Vente, chupo tétuano.
0: Una chupadita de tétuano.
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0: Green Day sonando al aire en Radioactivo y arrancando nuestra segunda hora de Lo Menos Peor del Gallo, que continúa con información. Esto de verdad aparece por ahí en las redes sociales. Usted, si quiere verificar las cuentas, hágalo. Las fuentes, hágalo. Pero le traemos información que encontramos en redes con nuestro noticiero de TikTok. Es el Na TikTok.
1: Bueno, pero de esas cosas bonitas que uno ve, por ejemplo, en TikTok, me ha parecido mucho video del estreno de la película, que la gente, que euforia, Michael Jackson, que unas viejitas por allá bailando en un cine, que en Quibdó, ¿vieron un cine de Quibdó también que se viralizó?
0: Sí,
2: ¿o no?
0: Sí.
2: Oh, ay, la gente. Yo no fachequeé, pero eso era real.
3: Era real. Lo vi en varios. Y la gente de alta melanina.
1: Sí,
3: de altos niveles de melanina del Pacífico colombiano, como que fueron a ver y la locura automática.
1: Sí. Es que
2: a mí eso me parece lindo.
0: Hay una vaina que sí me está sorprendiendo de lo de Michael, y es que se ve mucho, pues sí, adulto, pero también mucho peladito, como enloquecido descubriendo a Michael.
2: No, pero es que
1: claro,
2: Michael Jackson es una cosa absurda. Claro. A mí me parece muy interesante eso, porque la discusión está muy abierta en si es certera la información, si no es certera.
4: Tú que eres joven, no puedes hablar de Michael Jackson porque no lo viviste.
2: Esos son los comentarios que uno ve, ¿no?
3: ¿Ah, sí?
2: Claro. Sí, sí, sí.
3: Sí. Los fans fundamentalistas,
2: sí,
3: los jacksistas del alma.
2: Así es,
3: no.
2: Sí.
3: Pero si Michael Jackson es de la humanidad.
1: Pero para eso es una biopic también. O sea, una biopic que llega, pues obviamente conecta generaciones nuevas con.
2: Sí, total. Con eso, ¿no? Pero pues que gente joven salga a hablar de Michael Jackson no quiere decir que no pueda hablar de Michael Jackson. O sea, entonces, ¿quién putas puede hablar entonces de Michael Jackson en serio?
0: Y
2: lo que iba a decir es que más allá de
3: tan linda que te ves diciendo grosería.
1: Es que es muy tierna.
3: Es muy tierna, sí, Pancho.
1: Es muy tierna. Cree que se ve ruda o que es fuerte. No, al contrario, me parece que es una mujer muy tierna.
3: Sí,
1: muy tiernuki.
3: Un putazo de peluche.
2: Ruda, no,
3: es un putazo hermoso.
0: Sí,
2: no, sobre todo con lo que iba a decir después, que más allá de la división de opiniones, pues está chévere que la gente se emocione con la música, bailen, enloquezcan, ¿no? No tanto. Ah, porque me da
1: y
2: cringe.
1: Más en Colombia. Yo creo que en Colombia es sobre
2: Pacho,
1: todo.
2: ¡Pacho! No me saques a mí.
1: Tiene derecho.
2: ¿Quién se va a imaginar yo? ¿Quién se va a imaginar yo? Es que defendiendo Colombia.
1: Son de esas cositas y esos detalles que lo sorprenden a uno en TikTok. Pero por eso es que nosotros tenemos en Radio Activa el noticiero de TikTok, porque como ahí es donde se informa la gente, ahí es donde la gente profundiza la noticia. Ahí es donde la gente va realmente a la investigación profunda y exhausta.
0: Son las fuentes ahora.
1: Claro. Por eso tenemos el noticiero de TikTok en Radioactiva.
0: TikTok.
5: Bienvenidos a NoTikTok, el noticiero de TikTok. Los inodoros inteligentes cada vez son más populares en el mundo. Son más solicitados y amenazan con la extinción del papel higiénico. ¿Un chorro por la cola? Tengo amigos que lo celebran. Los condones en el mundo están subiendo de precio debido a la guerra que existe en Irán. Los insumos se encarecen y el precio de los condones sube.
0: Ey.
5: Tocó solo hacer el go-go-go.
0: Go-go-go.
5: Jóvenes en Estados Unidos apagan sus celulares por un mes para vivir una desintoxicación de redes sociales.
0: Estados Unidos.
5: Buenísimo. Más tiempo para jugar con armas.
0: Uy.
5: Y hasta aquí, No TikTok, el noticiero de los snipers.
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0: My God is the Sun, sonando al aire en Radioactivas, Queens of the Stone Age, y llega uno de los momentos favoritos de esta semana, porque hablamos de Jackass, y Jackass nos inspiró para jugar ¿Qué tan brutos amanecimos? La tortura. Es una nueva edición de ¿Qué tan brutos amanecimos? Y ahí vienen ustedes a quién le tocó vivir la tortura esta vez.
1: ¡Cuente! Y nos vamos. Eso dijeron los de Jackass con Jackass 5. La última y nos vamos. Ella termina. Es el adiós de una era de dolor y risas, donde hoy sería políticamente censurable todo lo de Jackass.
0: Sí, señor. Esos manes que enloquecieron a la televisión por esos retos y esos juegos pasados, todos. Que siempre mostraron en la televisión. Vuelven el 26 de junio con la película Jackass Best and Last, que va a reunir pues sus mejores momentos, sus mejores bromas, y que va a tener un nuevo personaje. Me gustó mucho, en el tráiler lo muestran y es un robot, Pacho.
1: ¿Cómo? ¿Un robot
0: entra
1: hace
0: a ser
1: parte del equipo de Jackass?
0: Y por lo menos lo que se ve en el tráiler es que el robot los golpea en las bolas. No sé cómo hacen para configurar lo que haga eso, pero se ve muy divertido la inclusión de este nuevo personaje, Jackass.
2: Un humanoide como los de la alcaldía.
0: Uno de esos que espantó por allá, ¿cómo se llama?
2: Jabalís
0: en Polonia. Uno de esos.
1: Esto despierta la nostalgia para mucha gente que creció con MTV a principios de la década de los 2000.
0: Una chinga.
1: Sobre todo con estos manes irreverentes, desafiaban las normas, sobre todo la televisión, con ese tipo de comedia, acrobacias que se daban muy duro, y uno decía, pero estos manes, ¿qué les pasa? ¿Son tontos o qué? Y sí.
0: Sí,
1: son tontos, y siempre lo dijeron, somos tontos y por eso nos damos duro. Entonces lograron redefinir los límites del dolor.
0: Sí, bueno, también es que se daban duro en la cabeza para precisamente aguantar tantas cosas. Ellos mismos lo han confesado que eso, mejor dicho,
3: no, igual en la cabeza era donde más pasitos se daban, ¿no? También hay que decirlo. Esos muchachos, ¿te gustaba Jackass, Cata?
2: No tanto, ¿no? Nunca conecté tanto con Jackass. Pero entiendo la influencia.
0: Uy, sí,
1: pero ahora, okay. Oiga, está viendo aquí lo del robot. El robot va a ser el encargado de hacer el examen de la próstata.
0: ¡No!
1: Sí.
0: Yo no entiendo. Yo nunca me hubiera prestado para una prueba de esas en Jackass.
2: Para ninguna.
0: No, hay varias de las que llego, ¡ah, qué madres! Pero lo que fuera golpes en las bolas, y había muchos jueguitos de golpearse en las bolas.
3: Sí,
0: no
3: había mucho,
0: yo no podía con ese. Uy, no, ¿cómo hacen? ¿Cómo hacen? No, eso de que hágase acá, yo bateo una pelota e intento darle en las bolas hasta que le pegue y usted quedarse ahí. No.
2: Uy, no, había unos terribles.
1: A mí me gusta algo que traje el día de hoy al gallo de Radioactivas.
0: No, pero espere, Pacho, sigamos hablando de Jackass. ¿Cuál es el reto más?
1: Sobre todo de Jackass. Inspirado en Jackass.
0: El reto más feo que hayan visto en Jackass.
1: Me traje el castigo eléctrico.
3: Ah, para eso es este cosito que estoy mirando.
0: Castigo eléctrico, muéstralo ahí a la cámara, Lucho, por favor.
1: A ver, para que la gente lo pueda pillar.
3: El original, de One and Only.
0: ¿Esto qué es, Pacho?
3: ¿Y esto para qué es?
1: Esto es para sacudirlos un ratico hoy en esta mañana en el gallo de Radioactiva. Entonces traje el castigo eléctrico y hoy voy a hacer algo en el gallo, si ustedes me lo permiten. Con este gadget.
0: No, ¿qué va a hacer, Pacho? No, contrólese. No, Pacho.
1: Con este adminículo, no con empiece. Este gadget inspirado en Jackass, no empiece, hoy llega, Pacho, una versión de tortura de ¡Qué tan brutos
0: amanecimos!
4: ¡No, no, impedido! ¡Control! ¡Corte! ¡Bruto! ¡Bestia tarado! Amanecidos.
1: Porque he trabajado con gente bruta, claro, en mi vida.
2: Claro, Pacho.
1: Bruta.
2: Claro.
0: Ah, Pacho, pero es que claro.
2: No, el gato se pega.
3: Y ahí lo tienen.
0: Y ahí está.
3: Ahí está.
0: Sí, pero es que no le han explicado lo de las marcas, Pacho. No sea así tampoco.
3: Ay, perdón.
2: Pacho, ya no sea perdió.
5: Así. Ya perdió no. Como un por
6: Le estamos dando una oportunidad a Lucho. Le estamos dando una oportunidad a Lucho. Pues obviamente la sabrá.
0: Pacho, pero espere, ¿no? ¿Cómo así que vamos a jugar esto y usted le metió una máquina de toques?
1: Sí, esto es ¿Qué tan brutos amanecidos? Temporada amanecidos.
0: No, véalo, ya. No, el otro también. Corriente, no. Pacho, ¿dónde está? ¿Por qué maldita sea no está acá? Para ponerle esos toques por...
3: Dejen
0: pasar,
3: Julián.
2: ¿Qué tan brutos y amanecidos?
1: Esto es ¿Qué tan brutos? Me acordé del bar. ¿Qué tan brutos amanecimos?
0: Sí.
1: La tortura. Se llama.
0: ¿La tortura?
1: La tortura.
0: No, Pacho, pero
1: yo
0: ¿qué?
1: Voy a medir el coeficiente intelectual de los integrantes de este programa.
3: Okay.
0: Bueno, por ese lado no me preocupo.
1: Voy a medir. Pero el que llegue a perder el día de hoy,
0: sí,
1: tendrá que someterse al castigo eléctrico.
0: ¿Qué? No, Pacho.
1: Que pierda el día de hoy se va a someter al castigo eléctrico. Eléctrico.
0: Eléctrico.
2: Por favor, Francisco.
0: No, Pacho, de verdad. Tu banda sonora hoy. Empezando por Iron Maiden. Por Bruce Dickinson.
1: Días, sí. De esos días donde siento que el cerebro va por un lado y el cuerpo por el otro y no se entiende.
0: Estaría lindo que Pacho jugara a este lado, maldita sea. Maldita sea, porque es el jefe y porque tiene que mandar en esto.
1: No, y porque he trabajado con gente muy bruta en la vida. Muy brutal.
2: Ay, Pacho, claro.
1: No quiero dar nombres.
2: Ramírez,
1: no.
2: Camilo Ramírez.
1: ¿Ah? Camilo. No, gran hombre, pero... trabajador.
3: Sí,
1: Camilo,
3: no, Ramírez, pero.
1: Gran hombre, Camilo. Trabajador.
2: Sí.
0: Pues Cami, yo lo escuchaba y yo sí decía, uy, fue madre. Bueno. Pero ahora que es jefe, pues ya no digo nada.
1: Claro. Quiero invitarlos a que se conecten, por favor, a YouTube, al canal de Radioactiva Colombia. Si no siguen todavía el canal, lo pueden seguir, Radioactiva Colombia en YouTube. Y en TikTok, fuerte abrazo para la comunidad del gallo que está ahí conectada y que me van a ayudar, lógicamente, a... observar, porque en este momento necesito que me entreguen, que vamos a guardar los teléfonos celulares y a cerrar computadores, porque esto es midiendo el coeficiente intelectual. No van a tener ayuda de ChatGPT, de Gemini, de todas esas cosas, de Google y todas. No, esto simplemente.
2: No me acordaba esa parte.
1: El que sabe bien. Perfecto, me van entregando. Gracias. Mostremos en la cámara que están despojándose de sus artículos, por favor.
2: No tengo el computador.
0: Lo va a echar en la maleta.
2: Champion, cierre el computador.
3: Cata, cierra el computador. Ya. Ahí está abierto todavía. No, pero.
2: No quiero cerrar para que no se me apague.
0: Va a voltear la otra pantalla.
2: Ahí ya está.
1: Nos vamos a pelo.
0: Listo. Pacho,
1: el bar. Nos vamos a pelo.
0: Pacho, usted va a electrocutar a Cata.
1: El que pierda, si Catalina pierde, pues tendrá que pasar, obviamente, por Pacho. La tortura china.
0: Uy, eso lo quiero ver. Claro,
2: Pacho, diga otra vez lo de yo he trabajado con gente bruta para echar harta agua sucia.
0: De verdad, lo desmonto muy buena voz.
2: Sí.
0: Lo desmonto, eso sí.
1: Gran voz.
0: Muy buena
1: gran
0: voz. Gran pero pues de ahí para allá, digamos que, no. ¿Qué más? Uno no sabe,
2: uy,
0: Pacho.
2: Pacho, no sea así. Es Liz.
1: No, gran mujer, talentosa, ¿verdad? Llegaba temprano. Pero bueno, vamos.
0: Siempre puntual.
1: Siempre puntual, Pacho.
0: Lo de Marchena que.
1: Gran hombre.
0: No, pero que suelte Twitter de vez en cuando.
1: Loco por la música.
0: Demasiado. Conocedor.
1: Bueno, vamos a medir el coeficiente intelectual esta gente que está hoy por hoy con nosotros, amigos, que nos rodea, que nos acompaña. No. Entonces. Tienen ustedes en una esquina a Catalina Bernal, la pueden observar en estos momentos. Hoy trae ella la de la blusa azul.
2: Mirándome al espejo.
1: ella es.
0: ¿Puedo confesar algo, Pacho? ¿Pachito?
1: ¿Qué?
0: Pachito. Pachito de mi cora, jefe de este juego.
3: No. ¿Comenzamos?
1: Arranca con menos 5 puntos.
0: ¿Qué? ¿Pero por qué?
3: Amor.
0: Pero si solamente le estoy hablando. ¡No!
3: ¡No!
0: ¡Pío Bar! ¡Lo escucho, pero si solo! Jefecito, jefe. Pero normal.
3: La loca.
2: Pacho, muy bien. Me parece muy bien porque.
0: Pero normal.
2: No se te despeluzca. Estoy solamente.
0: Pacho. Bueno, entonces, Pacho, seca. De manera seca, Pacho. Desde que hablamos de este juego y de la evolución que va a tener con torturas, Cata ha estado muy callada.
2: ¿Cómo así?
6: ¿Usted está,
2: ¿por qué?
6: Usted está diciendo que su compañera está nerviosa de pronto.
0: Sí,
6: de...
0: exactamente.
6: ¿Sociarla?
0: Exactamente. Exactamente.
6: Como pusearla en la.
0: No, o sea, ¿cómo me gustaría verla en cámara?
6: Catica es una mujer que ha leído. Catica es una mujer que ha estudiado. Catica es una mujer que nunca defrauda.
2: Gracias,
6: nunca me ha defraudado.
2: Gracias.
6: Nunca.
2: Sí. Otra cosa es que estoy muerta por dentro y no siento nada.
6: Y Lucho, pero, ¿y qué puedo decir de Lucho? Sigamos adelante. Vamos.
0: No, pues ya sabemos quién va a perder. Pero. Pero.
2: Pacho, escúchame a mí, Pacho, escúchame a mí. ¿Qué pelazo tienes hoy, Pacho?
0: No, menos 5, Pacho, hay otra lambona.
6: Permíteme,
0: Pacho.
6: Te meto 4.
2: Gracias, Pacho.
6: 4 puntos de verdad con los que arrancas el día de hoy.
0: No, Pacho, pero si vamos a empezar. ¿Por qué?
6: Silencio, dije.
0: No, Pacho, Pacho, espere que golpeé la mesa por la rabia y se apagó el monitor.
6: Lo hace Petro, uno porque no lo va a poder hacer. Vamos.
0: Pacho, no, ¿cómo que 4 puntos? No, Pacho, pero eso está arreglado.
3: ¿Por qué Cata tiene derecho a adular y ganar puntos y Champion no?
6: Silencio.
0: Pacho, yo entiendo que usted.
6: Esto tiene un silencio, cállese. Esto tiene unas normas. Yo voy a hacer unas preguntas de cultura general. Okay.
3: Perdí.
6: Unas preguntas de cultura general. Ah. La persona que llegue a saber la respuesta no va a empezar yo. No, tiene que dar su nombre. Entonces, claro, algunos dirán, Cata, pues tendrá que decir Cata. Pero entonces, claro. Lucho tendrá que decir Lucho, o si quiere que no sea tan largo, diga Ucho, Ucho.
0: Ucho, sí.
6: Ucho, Ucho.
0: Sí.
6: ¿Sí? Sí.
2: Ah, ok.
6: El productor tendrá que decir, ¿qué va a decir usted, productor?

0: Va a engrosar la voz.
1: Por poner en tela de juicio lo que acabo de decir, Gatica perdió los tres puntos que ya había dado adicionales.
2: Ya, ya, si me gusta así, eso. Yo voy a decir popó.
0: Bueno, me gusta. Listo.
2: Listo.
1: Chichi, popó. Chichi, popó. En este momento, Titi está viendo 5 puntos.
2: No.
1: Chichi. Chichi perdió los 4 que le había clavado.
3: ¿Por qué?
1: Porque, pues.
3: ¿Por qué, Pacho? ¿Por qué?
2: Por creativo. Es que hay Chichi.
1: Te felicito. Y popó no tiene nada.
0: Muy ecuánime de tu parte, te felicito.
3: ¿Por qué?
0: Bueno, yo soy la organización de este concurso.
1: Primera pregunta.
0: Primera pregunta.
1: Cultura
0: primera pregunta.
1: General, ¿qué ay, es lo que tienen que contestar?
0: Titi.
2: Popó.
3: Sí.
1: Muy bien, listo, sí. Perfecto. Vamos.
0: Listo.
1: El que pierda va a los corrientas. Va a la tortura.
0: ¿Dónde está el popotín?
1: No. En estos momentos Titi iría a la tortura china. En estos momentos, si se acaba esta actividad, no, Titi va a la tortura china.
0: No se ha acabado, Pacho.
3: Pacho,
0: no.
3: ¿Cómo me gusta esa mano dura tuya? No,
0: espérame que yo por.
1: Bueno, Katica.
0: ¿Mano dura?
1: Dos punticos para Katica. Mano,
0: ¿Estás diciéndole maltratador?
3: No, mano dura.
0: ¿Estás diciéndole que él golpea a la gente?
3: No estoy diciendo nada.
0: Estás diciendo.
3: Gracias.
1: Oh. Primera pregunta. Primera pregunta. Una pregunta fácil,
0: ay, Dios,
1: suave.
0: Ay, Dios. A ver.
3: Hace 7 años no juego eso.
1: Hoy una ganadora del premio Oscar, gran actriz, está cumpliendo años.
3: ¡Ay!
0: Titi. No, Titi. Titi primero, ¿cierto? Ah, listo.
1: Sí, titi.
0: Meryl Streep.
1: No, sea bruto.
0: Titi, Jennifer Lawrence.
1: No.
3: Chichi,
1: no sé, de verdad.
3: Daniela Franco. No.
0: Quítale puntos por bruta, Pacho, sí, como que un Oscar.
1: Como que un Oscar. Y para Cata, por poner la cuota del humor y esforzarse, tiene 5 puntos.
0: No.
1: Llegó a 5 positivos.
0: ¿Qué? Pacho, no sea, salvaje, Pacho.
1: Chichi, pica en punta, Titi debe 10.
3: Gracias, Pacho.
1: Y Lucho, perdón, Popó vino a calentar silla porque no ha dicho absolutamente nada.
0: Pero
1: su esposo también es actor. Es un actor famoso.
0: Pacho, Titi, ¿le puedo hacer una pregunta? Titi, pues. ¿Es esa israelí? Ay, ¿cómo es que se llama ella?
3: No, Chichi, Natalie Portman.
1: ¡Que no!
0: No es
1: que no.
0: Ganadora del Oscar.
1: Sí.
0: ¿Quién?
1: Ganó incluso el Oscar a mejor actriz de reparto en un papel en una película de Woody Allen, en Vicky Cristina Barcelona.
3: ¡Chichi! ¡Scarlett Johansson!
1: ¡No!
0: ¡No!
1: Lo que tenemos, todos.
0: ¡Popó!
1: Lo que tenemos todos, menos Catalina.
0: ¡Titi! ¡Penélope Cruz!
1: ¡Correcto!
3: ¡No, yo!
1: ¡Gané! ¡Titi!
3: Yo dije Penélope Cruz.
1: Es que Chichi, hay que decir Chichi antes y luego
0: sí.
3: En
1: este momento Titi ya perdió los puntos negativos, ya queda ahora sí bien. Chichi tiene 5 positivos y Popó no ha hecho absolutamente nada.
0: Listo, estamos bien. Muy bien, muy bien.
3: Popó vale bunda.
0: Quiero cambiar mi nombre. Quiero llamarme Mondá. No se puede llamar Mondá. No, señor. Quiero llamarme Mondá. Pacho.
1: Pacho. No va a ser posible.
0: ¿Puedo llamarme Mondá, Pacho?
1: Gente, esto no va a ser posible. No. A ver, decida, ¿Titi o Mondá?
0: Mondá. Quiero llamarme Mondá.
1: Mondá.
3: Y yo quiero llamar pero Mari. Mari Mondá.
1: Mondá. Listo. Y ya Catalina no va a ser Chichi, sino va a ser Mari.
3: No, Mari Mondá.
0: Y Lucho va a ser larga.
1: Y larga.
0: Okay. Parada, va a ser parada.
1: Listo. Larga parada. Listo, vale. Volver.
0: Tiesa. Va a ser tiesa.
1: Pregunta. Un día como hoy se estaba casando.
0: ¿Quién?
1: Un gran referente del rock. Duró un año de casado. Pero digamos que ese matrimonio y su relación inspiró dos grandes canciones de su banda.
0: Titi, Kurt Cobain. Titi, Kurt Cobain.
3: Mari, Nicky Six.
1: que no.
3: Marica,

0: Mari.
1: Que no, Michael, pero ¿qué le pasa a Larga? Larga no ha dicho nada. Tiesa, Larga que vino.
2: Tiesa.
3: Es Tiesa.
2: Tiesa, yo me llamo es Tiesa.
1: No, Tiesa. Tiesa, no ha dicho nada. Mondá. Tiesa.
2: Mondá. Mondá. ¿Qué? Tiesa.
1: A ver, Mondá.
2: Tiesa. A ver, Mondá.
0: Mari. Tiesa. Mari. Mari.
1: A ver.
2: Tiesa. Ay, espere. Mari, se casaban.
0: Michael Stipe.
1: Rápido. No, no es Michael Stipe, no.
2: Inspiró dos grandes
0: Michael
2: canciones.
0: Jackson.
2: No, no. Ya, Mondá, Mondá, George Harrison.
1: No, ha venido por acá, lo hemos tenido en Colombia.
0: Mari.
2: Ya, Julián Mondá, Mondá, Mondá, Paul McCartney, Mondá, Paul McCartney, Julián Mondá, Paul McCartney.
1: No.
2: Tiesa.
1: Algunos dicen que es Mari, como una caricatura hoy por hoy.
2: Es como una caricatura
0: Mari,
2: hoy por hoy.
0: Mari, Baco de mí.
1: No, no, pero ¿qué es esto de verdad? No, bruta, oiga.
2: Mondá, no. Diego de Don Teto.
1: No, no, no, no, no, no.
2: Que es
1: no.
2: como una caricatura.
1: Músico famoso.
2: Ya, Mondá Iggy Pop. Mondá Iggy Pop.
0: No, ¿qué es eso?
2: Mondá Ozzy Osbourne. Mondá Ozzy Osbourne.
0: Mari.
2: Mondá Axl Rose. Mondá Axl Rose. Mondá Axl Rose.
1: Mondá.
2: Mondá. Mondá.
1: Mondá.
2: Mondá.
1: Como hoy en los 90, duró solamente un año de casado con Erin, que era su esposa. Pero en su época de noviazgo inspiraron Sweet Child O' Mine,
2: Sweet Child O' Mine, claro.
1: Strange.
2: Y Strange.
1: Pero yo después el divorcio.
0: ¿Cómo así?
1: Divorcio,
0: claro. ¿Cómo así? Que ese puto lo se tenía, casó.
2: Bien. Lo tenía clarísimo.
1: Llega a 5 puntos Mondá, igual a Mari.
2: Nah,
1: y Tiesa no tiene absolutamente nada.
2: Solo quiero decir. Solo quiero decir, Mondá pidieron. Mondá llevaron.
1: Le voy a dar 2 puntos porque estuvo bueno lo que acabo de decir. 7 puntos. Llegó a 7. No. Marín 5 y Tiesa.
2: Gracias.
1: Tiesa.
0: Sí.
1: Tiesa, ¿qué Tiesa? ¿Qué le pasa?
2: O sea, no,
1: tiesa.
2: Pero es que hace unas preguntas muy difíciles.
0: No, no se está quejando, Pacho. Se está quejando de las preguntas,
1: sí,
0: Pacho.
1: Tiene razón, tiene razón. Se está quejando, sí. Pero yo no necesito gente que me diga que el otro se está quejando, pierde sus puntos positivos.
0: Pacho, no.
1: Perdió sus puntos positivos porque sí estaba como muy lambón.
0: Bueno, valiendo verga, pero jamás Mondá.
1: Tenemos Mondá con 7. Mari no tiene puntos y Tiesa tampoco. Estás empatados entre Tiesa y Mari.
2: ¿Qué tal mi repuntada?
0: Me robaron, viste tú.
1: Mi siguiente pregunta.
2: Agárrate. Agárrate, Real Madrid. Hágale, Pachito, hágale. A ver.
1: Hoy se está celebrando en el mundo el día sin estos elementos, sin estos artículos que la gente usa, mucha gente en el día a día.
2: Tiesa, sin celular.
1: Silencio, que no ha terminado la pregunta. Queda con 5 puntos negativos.
2: Sí, Pacho, eso sí, por atravesado. Sí, Pacho, por angurriento.
0: Pacho, mira,
2: sí.
0: Pacho, mírame, o sea, pero mírame a la cámara, Pacho. Mira, te llevo aquí.
1: Te miro.
0: Te llevo aquí, Pacho. Te llevo aquí.
2: Pues yo te llevo aquí.
0: ¿Dónde? Te llevo aquí, aquí, Pacho. Aquí te llevo.
2: Pacho, si yo pudiera te mostrar dónde te llevaba. Pero nos quitan el YouTube.
0: Pacho, te llevo.
1: Pero vamos a darle 3 puntos a Mario.
2: ¿Qué? ¡No! ¡No!
1: Porque
2: Pacho,
1: porque siento que fueron honestas sus palabras.
2: No, Pacho,
1: fueron
2: por favor.
1: Honestas sus palabras.
2: No,
0: pero
1: Pacho, si me llegaron a lo más profundo.
2: No, Pacho,
1: tiene 3 puntos,
2: no,
1: tiene 5, menos 5 Tiesa y tiene 7, tiene Mondá. Vamos. Pregunta.
2: Pacho. Pacho.
1: Cállese. Pierde 2 puntos por no dejar hablar. Pierde 2 puntos Mondá. Queda con 5.
2: Pacho, pero te iba a decir que te llevo aquí.
1: Pierde otros 2 puntos, queda con 3, igual a Mari.
2: Pacho.
1: Mari y Mondá tienen 3 puntos en este momento cada uno. Y Tiesa está debiendo 5 puntos.
2: No, pero ¿por qué?
0: Entra Mari con Bar.
1: Siguiente pregunta. Última pregunta.
2: Última pregunta.
1: Última pregunta.
2: ¿Por cuántos puntos? Momento, ¿por qué debo 5 puntos?
0: Pero porque reclama.
1: Última pregunta por 7.224 puntos.
2: Ahí su Cristo. Ahí, o sea, puede ganar todavía Tiesa.
0: No, sería terrible. No lo
1: por esa conclusión tan estúpida pierde los 3 puntos.
2: No, pero ¿por qué? Pacho.
1: Que el que gane, pues gana.
2: No, pero no, era dándole alientos a mi compañerito, no, Pacho, para que se esforzara.
1: Gracias, compañero. Él no necesita sus alientos. Por sapo pierde todos los puntos.
0: Muy bien, Pacho, muy bien.
1: Mari queda con 3 puntos positivos y Tiesa está debiendo 5. Vamos, pregunta.
2: No, ojalá tuviera.
1: Hoy se está celebrando en el mundo. Es como una idea de incentivar que la gente deje de usar esto el día de hoy, promoviendo. prohibiendo el uso de otra cosa, porque pues la gente tiene que hacer actividad física.
0: Mari, pesas.
1: No.
2: Pieza tenis. Mari.
1: Por 7,224 quieren promover la actividad física. Por eso le dicen hoy a la gente, por hoy por lo menos no use
2: monda,
1: esto.
2: Monda carro.
0: Moro.
1: ¿Qué?
2: Moro. Es que moro. Pantallas.
0: No. Mari, bicicleta.
1: No.
0: Mari.
2: Pero, perdón.
1: Le están diciendo a la gente hoy, usted debería hacer más ejercicio. Solo por hoy, no utilice esto y haga esto en cambio.
0: Mari, computador.
1: No. Y aquí lo han dicho muchos en TikTok, pero ustedes como no tienen acceso. Sí, ya lo han dicho la respuesta.
2: Teléfono celular. Mondabús. Monda el tren. Monda el metro.
1: No.
0: Mari. No, entonces.
1: Ustedes hoy ya.
2: Dejan de usar. Monda taxi.
1: Ustedes hoy ya.
0: Ay, ¿qué? Dejar de usar.
1: Ustedes hoy ya.
0: El cerebro.
1: Si no hubieran utilizado eso, hubieran promovido de cierta forma la actividad
2: por
1: física.
2: Aplicación.
1: No.
2: Pieza.
1: A la una. No, gente. ¿Dónde estoy metido?
2: Monda escaleras eléctricas.
1: Pero cerca.
0: Mari, ascensor.
1: ¡Sí! ¡Mari! ¡La ganadora, señoras y señores!
2: ¡Es justo!
1: Mari es la ganadora. Hoy se promueve el día del no ascensor para que la gente use escaleras como actividad física. Es la ganadora. Palabras de la ganadora.
2: No, pero Cata
0: celebra. Valiendo verga, pero jamás mondaga.
2: Cata celebra como Nicki Minaj con enfermedades.
1: Ahora le voy a pedir el favor a Mari, que si es tan amable, le entregue el castigo a Tiesa, porque es hora de la cultura china. El perdedor es Tiesa.
2: Ah, bueno, venga yo entonces.
1: Tiesa es el gran perdedor.
2: Sí.
1: En estos momentos le vamos a hacer la tortura china.
2: Eso.
1: A Tiesa le vamos a entregar los palitos eléctricos y va a ser la encargada Mari de ejecutar a Tiesa en estos momentos.
2: Pero
1: atentos a la cámara, por favor.
2: En la cámara.
0: ¿Tengo que mostrar qué?
2: El número en la cámara.
0: Ah, el número.
2: El voltajito. Sí.
1: El de su celular.
0: Ah, ok. Eso.
2: Primero levantas ahí el botoncito para prender.
0: Encendido.
2: Eso.
0: ¡Ah! Encendido. ¡Ah!
2: ¡Ey, Tiesa!
0: ¡Qué grande!
2: Lo siento
1: a ver,
2: mucho
1: mostremos
2: por ti.
1: A Tiesa, no, por favor. Vamos a Tiesa.
2: Les advierto que yo crecí en un barrio muy carenciado. Yo tengo un vocabulario terrible.
1: Por favor, cámara a la Tiesa. Ya tenemos a cámara.
2: Tiesa en cámara. Tiesa está en cámara. Bueno. Listo, bien.
1: Bueno, Mari, cuando usted quiera, bien pueda irle dando su descarga y su choque eléctrico.
2: No.
0: Hágale ahí. Porque el que más estaba asustado era Tiesa.
2: También, sí, ayer.
3: Decía
2: que no quería esto.
0: Pero está suave.
2: Lucho.
0: En serio, lo moví.
2: Pero es que se siente mucho. Yo soy un hombre muy sensible, por favor. Suavecito, vaya haciéndole suave.
1: Y espero que juegue esta noche con Sao Paulo.
2: Vaya haciéndole suave. ¡Ay, juez! Muerda este vaso.
1: Póngale un dedo en la boca para que lo muerda.
2: Súbale a la mitad, que la gente vea por lo menos hasta la mitad.
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Los buenos sonidos de los Red Hot Chili Peppers, Under the Bridge, sonando al aire en Radioactiva. Y ahora dejándolos en manos de los nuevos sonidos con los 21 Pilots, que también están un poco, ¿cómo se diría? Melancólicos tal vez en esta canción llamada Drag Pack.

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0: Arrancamos nuestra tercera hora de Lo Menos Peor del Gallo en Radioactiva. Gracias a todos por estar por ahí conectados. Qué bueno que vayan desayunando alguito, comiéndose alguito, echándolo al piso, haciendo mugre, ensuciando el comedor, pero acompañados de Radioactiva. Y como les dije esta mañana, hoy, aparte de todo lo que traemos, como siempre, de grandes canciones y de algunas cosas que no salieron tan mal en el gallo, pues íbamos a tener una invitada muy especial. Y desde ya, quiero que recibamos, porque seguramente nos trae muy buena información desde las calles de Bogotá, a nuestra querida, amada, deseada, dejémoslo así, nuestra muñeca de porcelana, Catalina Bernal.
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0: Aquí estoy. Los saludo desde el Santa Fe, Centro Comercial Santa Fe. ¿Qué tal? Buenos días, ¿cómo están? Diana Higuita al aire con ustedes en Radio Activa Medellín 102.3. ¿Y qué es lo que pasa? ¿Por qué estoy aquí? ¿Por qué les estoy hablando a esta hora? Resulta y sucede que la fiebre del Mundial ya llegó con todos nosotros y con Panini. Vamos a estar con el álbum de Panini haciendo recorrido por toda la ciudad durante todo el día y comenzamos acá desde el Centro Comercial Santa Fe para contarles a ustedes entonces que pues ya por aquí están las niñas de Panini listísimas para estar entregando álbumes. ¿Qué tal eso? ¿Ah? ¿Qué cómo les van a entregar? ¿Qué tal? Gratis, así como nos gusta, regaladito, así. ¿Cómo? ¿Qué hay que hacer? ¿Qué hay que dar? ¿Qué hay que comprar? Solamente llegue. Aquí en el Santa Fe vamos a estar hasta las 12 del mediodía para que ustedes vengan y pidan acá el álbum. ¡Ay! ¡Ojo! Pilas, mayores de edad. Si usted quiere el álbum para su hijo, para su hija, su sobrino, su nieto, qué sé yo, véngase con él de la manito y acá se lo van a entregar, pero el adulto, el mayor de edad, es el que tiene la posibilidad de recibir ese álbum gratis de Panini mientras estamos aquí en el Centro Comercial Santa Fe. Ya para los menores también hay otros lugares en la ciudad que vamos a estarles informando a ustedes de dónde lo pueden reclamar y adquirir. Vamos a cambiar laminitas, por supuesto. Vamos a adquirir la caja, por supuesto. Pero eso sí, primero el álbum y de la manera como nos gusta, gratis. Así que este recorrido comienza en el Centro Comercial Santa Fe, donde estaremos entonces con Panini. Venga por acá, saludemos a una de las niñas de Panini. ¿Qué más? ¿Cómo estás? ¿Cómo te llamas?
1: Hola, buenos días, Carolina.
0: Ellas están muy bellas con su gorrita de Panini amarillita, su camisetica, y acá vamos a estar hasta las
1: 12 de la tarde para que se animen, vengan por su álbum.
0: Yo sé que de acá vamos para un Oxxo de por la calle Colombia, ¿sí? Y en la tarde vamos a estar por Puerta del Norte. ¿Ustedes ahorita para dónde van?
1: Nos vamos para el Centro Comercial Carulla, por Vía Las Palmas, para que también se dirijan allá por si les interesa y se animen otra vez a obtener el álbum.
0: Pero claro que nos interesa. ¿Quién no quiere tener el álbum de Panini, llenarles a las minitas, hacer todo ese recorrido de cada uno de los equipos? Me falta esta, cambiemos aquella, ¿qué tal? No, eso es un parche gigante. Y ya comienza entonces este gran recorrido. Allá en control está Camila, que ahorita más adelantico vamos a estar con ella, nos vamos a saludar, vamos a sonarles a ustedes también buenas canciones. Y esto es desde Medallo 102.3, entonces Radioactiva, el planeta rock, que viene con Panini y con la entrega gratuita de el álbum. Así que Cami, suénelo allá que ya venimos con más.

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1: Lo que yo sí sé es que la fila ya empezó. Por aquí vienen y preguntan, hey, yo quiero el álbum de Panini. Pues listo, hágale, no es sino que llegue, es de forma gratuita que Panini lo está entregando. Y bueno, esto es un recorrido que hay por varios lugares de la ciudad. Deben de estar muy atentos y pendientes de cuáles son esos lugares. Por ejemplo, nosotros acá nos vamos a mover para un Oxxo de la calle Colombia y esa dirección exacta se las voy a dar ya en un momento para que ustedes estén ahí atentos y lleguen también, porque será desde las 12 del mediodía también cuando estaremos por esos lados. Así que por ahora, pues puede venir acá al Centro Comercial Santa Fe. Estamos en el primer piso, aquí prácticamente al frente de Arturo Calle, aquí estamos, y bueno, ya comienzan a llegar, vienen y preguntan, hola, ¿qué más? ¿Tienen el álbum? Ah, sí, y tiene también las laminitas, ah, sí, que la caja, ah, sí, entonces usted aquí las puede adquirir, y ese álbum se lo van a dar de forma gratuita. ¿A quién? Ojo, a los mayores de edad, si usted viene con su hijo, su nieto, con quien sea, su sobrino, venga con él de la manito, y el álbum lo recibe usted, firma usted, y ya se van para la casita a llenar ese álbum, que la verdad, es bastante emocionante esta época del fútbol. Y bueno, Caracol, Panini y Radio Activa, por supuesto, 102.3 Medellín, está con ustedes en esta fiebre del Mundial que ya comenzó y que ese recorrido entonces está aquí desde el Centro Comercial Santa Fe. De hecho, les voy a contar ya mismo cuál es esa próxima dirección para la que vamos a ir, porque recuerden que esto es un recorrido que tendremos por toda la ciudad. 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Exactamente allá vamos a estar desde la 1 hasta las 3 de la tarde para que lleguen también y se lleven ese álbum. Ey, que yo ya tengo láminas para intercambiar, que no sé qué. Pues llegue allá, llegue, porque lo más seguro es que también vamos a tener a otros de los oyentes de Radioactiva, por supuesto, que van a llegar, van a decir presente, quiero mi álbum, y comiencen a llenarlo. Así que esta fiebre de Panini del álbum ya llegó a la ciudad de Medellín y estamos, por supuesto, con Radioactiva y con Caracol Radio, pues acompañando también esa emoción del Mundial 2026. El álbum de Panini, el álbum de nuestra vida, ya está aquí con Radioactiva Medellín.

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1: Sí, sí, sí. Son las 10:40 minutos esta mañana del sábado. Uy, se va volando, la verdad. Y aquí vamos a estar hasta las 12 del mediodía con nuestros amigos de Panini, que hoy están entregando el álbum de el Mundial 2026. Ya el Mundial prácticamente se vino, está encima. Y esa fiebre de las, ¿usted cómo le dice? Monitas, las láminas, los tickets. Mucha gente le tiene nombres como diferentes. Claro que depende como las regiones. Aquí, por ejemplo, yo creo que en Medellín les decimos las láminas. ¿Sí o qué? Entonces, ¿usted tiene ya laminitas para cambiar? ¿Tiene de pronto ya el álbum listico para empezar a pegar esas láminas? ¿O por el contrario, todavía no tiene el álbum, pero tiene esa fiebre de hacerlo? Pues les cuento que Panini hoy tiene un recorrido de diferentes lugares por la ciudad para entregarles ese álbum gratis, regalarlo. Así es. 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Este es el primer piso. Estamos al frente de Arturo Calle. Aquí están las niñas de Panini y también están con Radioactiva, por supuesto, y Caracol Radio, para entregarles a ustedes ese álbum. 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En un rato nos vamos para la zona de la calle Colombia, vamos a estar por allí en un Oxxo, y también en la tarde estaremos en Puerta del Norte. Si usted está escuchando, es tan bello, pues váyase preparando para que por la tarde caiga allá, lleve sus laminitas que tiene para cambiar de una vez. Si quiere comenzar a llenar ese álbum, pues también esté preparadísimo ahí para que reciba ese álbum de manera gratuita. Y eso sí, por supuesto, que se demuestre la fiebre del Mundial que tenemos en este año, por supuesto, y que la Selección Colombia, ay, nos va a ir bien. ¿Ustedes qué creen? Pues con un luchito ahí, ¿ah? ¿Mm? No, mejor dicho, jugadores tenemos que sacan la cara por la selección y que nos va a ir muy bien. Eso sí, hay que tener fe, fe en la tricolor. Y esa tricolor se lleva entonces con Panini, que estamos en esa entrega del álbum. ¿A quién se lo entregan? A mayores de edad. Si usted tiene un hijo, un menor en casa, pues venga con él, tranquila, se lo van a entregar a usted y ya, ya esa fiebre de pegar a laminitas lo hace con cada uno de sus pequeños de la casa. También, por supuesto, pues es hasta agotar existencia en cada lugar, así que llegue temprano a donde estemos haciendo como esa convocatoria en los diferentes momentos. Por ejemplo, estas niñas en un ratico, las de Panini, se van para Carulla, allí de Las Palmas. Allí van a estar en el Mall Palms y van a entregar allí también álbumes desde la 1 de la tarde. Así que denles también ahí la espera para que ellas lleguen por esos lados, a los que están por el alrededor del Poblado y de Las Palmas. Nosotros nos iremos por Colombia, ya les dije que en la tarde estaremos entonces en Bello y así en diferentes lugares con Panini, que hace el recorrido entregando este álbum tan especial. Vea, ¿sabe qué? Venga por aquí, venga, venga. Venga usted, el de la camiseta de la selección. Venga. ¿Qué más? ¿Cómo estás? Desde Radioactiva Medellín, ¿cómo te llamas?
2: Hola, buenos días, bien, gracias. Me llamo José Quiñones.
1: Bueno, José, ¿listo para llenar ese álbum?
2: Sí, sí, claro. Así son las ganas de llenar el álbum, que estamos aquí desde las 8 de la mañana. ¡Ay! Esperando esta entrega. Entonces estamos muy contentos y muy emocionados.
1: No, perfecto. Oiga, desde las 8 de la mañana y la fiebre amarilla con su camiseta y todo. ¿Con quién vino?
2: Vine con mi hijo.
1: Excelente. Y ese hijo que también así todo gomoso. Yo quiero pegar laminitas. ¿Y qué vale ese jugador que quiere que le salga?
2: Él quiere que le salga James Rodríguez, muy aficionado a la Selección Colombia, y bueno, cada 4 años llenamos los álbumes Panini.
1: Ah, no, excelente. No, pues claro, con Panini siempre está esa fiebre ahí cada 4 años del Mundial. Entonces, él se va por James, ¿pero usted se va por cuál?
2: Yo me voy por Luis Díaz.
1: Pero por supuesto, Luchito, el que nos va a sacar ahí esa alegría cada que tengamos un encuentro. Ey, gracias.
2: No, dale, gracias a ustedes por hacer parte de todo este evento. Muchas gracias.
1: Sí, señor, aquí con Panini entonces. Estamos desde el Centro Comercial Santa Fe hasta las 12 del mediodía. Y en un ratico entonces vendremos con más información. Cami, ustedes de allá en estudio.

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0: fiebre del Mundial 2026. ¿Faltan cuánto? Vamos a contar los días. Exactamente son 41 días que faltan para que comience este Mundial. Ay, claro, el 11 de junio. Vamos a izar esa bandera en honor a la Selección Colombia, por supuesto, y a vivir lo mejor del fútbol colombiano en todo el mundo. Bueno, estamos acá en el Centro Comercial Santa Fe con nuestros amigos de Panini, que hoy están entregando ese álbum de el Mundial para que usted lo llene con esa pasión que cada 4 años lo hacemos. Y bueno, este álbum además viene acompañado, por aquí veo la mesa, que traen unas laminitas. Caro, venga para acá para que le cuente a los oyentes que además del álbum, que viene con regalito, o sea, el álbum es regalado, ¿y algo más?
1: Le damos 4 fichitas. Aquí queremos hacer como la dinámica de que la persona mire cuál le gusta más y que se la pueda llevar y se lleve su álbum satisfechamente.
0: No, mejor dicho, Panini es una belleza, nos quiere dar gusto pues en todo. Por ejemplo, esta primera de 4 trae a quién, este trae a Rafinha, a Estebao, Leandro también, Tozart. No, esto está muy bacano. A Rafinha también. Ah, bueno, ¿y este a quiénes trae? Estos son unos ¿de dónde? A ver, saquémosla. De Croacia. Steven Moreira también. No, esto está bacano. Ay, Luka Modric. Me gusta Luka Modric para llenarlo. Yo también me voy a llevar el álbum. Si usted quiere álbum de Panini de forma gratuita, como le gusta, entonces hasta las 12 estaremos aquí en el Centro Comercial Santa Fe. ¿Hay fila? Sí, claro. Obvio, llegue. Haga la filita en orden para que se pueda llevar ese álbum de Panini. Por acá, venga para acá. Venga. No, no, ay, me da pena, no quiero salir al aire. Pero usted tiene una camiseta muy bonita. ¿Cómo estás? ¿Cómo te llamas?
2: Andrés.
0: Andrés, bienvenido a Radioactiva 102.3 en Medellín. Y estamos entonces a esta hora con Panini. ¿Qué? ¿Ese álbum lo va a llenar usted solito o eso es para llevarlo para la casa con los niños?
2: Para llevarlo para la casa y llenarlo con los hijos.
0: ¿Y usted cuál es el equipo que más le va a hacer fuerza después de Colombia, me imagino?
2: Uy, esa está difícil porque me gusta mucho Portugal, pero obviamente hay que ganarle por lo menos en fase de grupos. Pero no, hay muchos equipos y el álbum está muy chévere pues para llenarlo y meterle todas las ganas y toda la intención.
0: Excelente, ahí está cerquita a la fila para que le entreguen ese álbum ya en un momentico entonces con esas laminitas. Estamos en el Centro Comercial Santa Fe, de acá nos vamos a ir para una zona que es por Colombia, más o menos antes de llegar a la estación Floresta. Allí hay un Oxxo y allí estaremos entonces también con esta fiebre que trae Panini de entregar el álbum de manera gratuita, acompañado por laminitas también. Acérquense, vágale de una vez porque a la 1 de la tarde estaremos allá con Radioactiva, con Caracol Radio. Estaremos por supuesto entregando álbum y laminitas para que ustedes hagan también ese cambiatón de una vez, ya esto comenzó, así que en la tarde también estaremos en el Centro Comercial Puerta del Norte después de las 3 de la tarde también por esos lados, y este recorrido lo hacemos junto a Panini, Radioactiva Medellín 102.3, así que Camila, suénelo allá porque enseguida venimos con más y esta fiebre de Panini ya comenzó con el Mundial 2026.

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1: Por supuesto que es lo mejor del rock and roll en Radioactiva 102.3. Hoy estamos acá en este momento amplificando desde el Centro Comercial Santa Fe. ¿Por qué estamos acá? Porque resulta que Panini está entregando el álbum gratis hoy. Así que estamos en un recorrido que vamos a pasar por varios lugares de la ciudad. Además de eso, también estaremos por el norte, después de las 3 en Puerta del Norte. Ahorita, después de la 1 de la tarde, también estaremos cerca a la estación San Javier, también para que ustedes estén atentos a un Oxxo que hay por allí y lleguen y reciban ese álbum gratis por parte de Panini, que además le va a regalar a obsequiar las primeras 4 laminitas de ese álbum para que ustedes pues también lo llenen. ¿Cuál es su selección favorita de este mundial que ya en 41 días prácticamente está iniciando? Se está dando ese pitazo inicial aquí cerquita, organizado por México, por Estados Unidos y por Canadá. Pues tendremos estas 3 sedes donde la selección Colombia también hará ese debut bien especial. Qué rico el mundial, qué rico llenar ese álbum en compañía de los más pequeños de la casa, o por qué no, esa tradición también que se trae desde hace muchos años con los papás, con los tíos o usted solo, ese álbum que usted viene coleccionando cada 4 años del mundial. ¿Cuántos álbumes tiene? Que este no le vaya a hacer falta, y por eso Panini quiere hacer ese encuentro entonces con todos ustedes para entregarles de manera gratuita ese álbum. ¿Ah? 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Se oye a esta hora también, es que hay mucha fila, es que hay fila, pero para todos hay, tranquilos, que los álbumes están para que Panini les dé ese gusto personal. ¿Saben qué? ¿Qué tal si vamos por aquí y entrevistamos, o más bien saludamos a los oyentes de Radioactiva que están aquí también? Hey, ¿qué más? ¿Cómo estás? ¿Cuál es tu nombre?
2: Hola, Sebastián.
1: ¿Qué más, Sebastián? ¿Bien o no? ¿Con quién vino?
2: Con mi novia.
1: ¿Y van a llenar el álbum juntos?
2: Sí, claro que sí, esa es la idea.
1: ¿Y ella es hincha de quién?
2: De Colombia.
1: Ella, pues claro, de Colombia. ¿Y qué más? ¿Pero qué? ¿Algún otro equipo de los de afuera?
2: De mi parte, Argentina.
1: Vamos por Argentina, sí. ¿Te gustaría que se llevara el mundial?
2: Sí, la verdad, porque hay pues como figuras icónicas y bueno, por la historia también de ellos.
1: O sea, que Messi hasta el final.
2: Messi hasta el final.
1: Ah, y ese encuentro que vamos a tener con Ronaldo también, bacano, ¿no?
2: Va a ser algo interesante, pero bueno, creo que se le da pues como el beneficio de la duda también a Cristiano Ronaldo.
1: ¿Y Brasil qué? ¿Está muy, muy caídito o qué?
2: No, es una selección buena. Igual son selecciones que siempre han estado en los mundiales, entonces creo que es una disputa buena.
1: Tenés toda la razón. Entonces estás aquí casi que de primera para recibir ese álbum. ¿Ya tenés laminitas por ahí guardadas o qué?
2: No, vamos a comprar la caja. Incluso estamos esperando el álbum para poderla comprar y ya poderla llenar los dos juntos.
1: ¡Qué parche, ¿no?
2: Sí, claro que sí.
1: ¿Cómo se llama tu novia?
2: Valentina.
1: Valentina, póngase la camiseta de la selección, mija, y hacele fuerza. Muy bien, ya saben, pues estamos aquí en el Centro Comercial Santa Fe hasta las 12 del mediodía, donde estamos con Panini, nuestros amigos de Panini que nos hacen esta invitación en este gran recorrido pues por todo Medallo y en la tarde por Bello. Hay diferentes lugares también donde se está entregando hoy, solamente hoy, este álbum de manera gratuita. Así que, Cami, usted que está allá, suéltese una de esas buenas de No Te Va a Gustar.

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3: 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Y bueno, con el álbum de Panini hoy, que esta fiebre ya comenzó, la del Mundial 2026. Es que son 40 días. Que son 40 días para que comience este Mundial. ¿Qué es esta fiebre tan grande la que tenemos por ver a nuestra selección y también a grandes selecciones del mundo dándose a la guerra? Claro, es que hay que ganar, hay que eliminar, hay que ganar. Un Francia, un Senegal, un Noruega, un Irak, esos son grupos importantes también. Brasil, España, Inglaterra, uf, personajes grandes del fútbol también que están en este Mundial 2026. Y que bueno, si usted es de los que es aficionadísimo por llenar ese álbum Panini, ya tranquilo, ya el álbum está aquí con nosotros y lo que usted puede hacer es comenzar a comprar esas laminitas, las fichitas, los caramelos, ¿cómo le llaman en su casa? Cuente a ver ahí también en el WhatsApp de Radioactiva para que en esta tarde también estemos hablando con Camila, ahora más adelante, que está allá en cabina, y pues Cami también va a estar con nosotros en esta gran transmisión que tiene Panini para todos. Oigan, bacano, porque el álbum viene además acompañado de 4 laminitas para que usted comience a llenar. No es que se va a llorar, ay sí, que el álbum así solo, que no sé qué, no, nada, se va a llevar las 4 laminitas, esa emoción de pegar, me quedo torcida, no, que vea, que despegue la otra vez, que vuelve y pégala, no, eso, hay que tener buen pulso para poder pegar esas láminas bien y que le quede ese álbum bien bacano. Pues Panini 2026, un mundial que estábamos esperando, un mundial que esperamos que la selección Colombia pues tenga un muy buen desempeño y por supuesto con un luchito ahí en cabeza bien bacano. Si usted es de los que todavía es muy aficionado a James, que por supuesto que sí, pues también que saque esa tricolor a relucir y que nos llevemos una muy buena sorpresa con la selección Colombia. Esta fila está avanzando, esta fila está larga, la verdad, y tranquilo porque vamos a tener diferentes lugares. Por aquí tengo una de las niñas de Panini que ella nos cuenta que después de acá se van para Carulla Palma, ¿cierto?
4: Sí, nos dirigimos hacia allá para que estén pendientes también.
3: ¿Algún otro lugar también que tengan en ese recorrido?
4: Éxito Unicentro también.
3: Éxito Unicentro, para la gente que está por Laureles. ¿Hay algún otro lugar?
4: No, en el momento no, pero también vamos a estar como en los malls,
3: en los diferentes malls de la ciudad, así que pendientes a Mall de Laureles. Tengo entendido que también el Éxito de Envigado, también allí ya hay gente haciendo ahí también ese recorrido con Panini y esperando para que le entreguen ese álbum de manera gratuita, gratiniani, como nos gusta. María, cómprelo. Cómprese también la caja para que comience a llenar. El plan de este fin de semana es ese, definitivamente. Llenar el álbum de Panini que ya está con nosotros y que por supuesto pues con Radioactiva Medellín vamos a tener esa fiebre del mundial. Hey, recuerden que mañana tenemos Rock and Gold, filas pues a las 3 de la tarde con ese, de hecho son varios partidos los que vamos a tener ahí como a la vez y que vamos a estar cantando goles a lo loco, o sea que lo que está pinchado con Monolao, con Luisca, además que el viejito también está con nosotros, por supuesto Rogelio, el Chancho, y bueno, Diana Higuita, que es quien les habla y les ha estado acompañando en esta transmisión, que hasta este momento está aquí entonces en el Centro Comercial Santa Fe. Nosotros nos vamos desconectando, pero ya nos vamos entonces para el otro lugar, cerca a la estación San Javier, el Oxxo que queda ahí, para que también ustedes lleguen, que cuando lleguemos allá, ya, people, pues, que haya gente allá esperándonos. Así que nos escuchamos en un ratico nuevamente con Panini, que está haciendo este recorrido por la ciudad y que tiene la entrega del álbum gratis para todo el que llegue. Listo, pues, ahorita nos escuchamos. Bye.

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0: tarde, 8 minutos. Escuchas el Planeta Rock Radioactiva. Vamos a las calles con Diana Higuita, que nos tiene información. Diana, ¿dónde se encuentra? ¿Dónde se movió? Cuéntenos.
1: Hola, Cami, ¿cómo estás? ¿Bien o no?
2: Sí, yo estoy muy bien.
1: Bueno, aquí estamos, como le indica Camila, que nos da ahí el cambio para contarles a ustedes que estamos directamente desde la calle, esto es la 80, con la 48. Esto es en toda la esquina de la estación Floresta. Toda la esquina de la estación Floresta. Aquí estamos en una estación de servicio donde se encuentra un Oxxo. ¿Y qué vamos a hacer acá? Bueno, seguimos con Panini. Seguimos, por supuesto, con este recorrido que Panini nos trae y nos ofrece con el álbum, que estamos ya con esta fiebre del Mundial, por supuesto, 2026, que ya faltan 41 días. Los estamos contando así, mejor dicho.

0: contrarreloj. Y además, pues hay algo bien especial hoy, porque OXXO junto con Panini nos hace esa invitación para que ustedes obtengan el álbum de manera gratuita. Pero aquí lo que vamos a hacer es que vamos a comprar las láminas. Son entonces, en total, deben de comprar 5 sobres para que ustedes se lleven ese álbum de manera gratuita. Compren los 5 sobres y se llevan el álbum. Listo, ahí está, con OXXO y con Panini, que hoy nos hacen entonces esta gran invitación para que ustedes estén. El álbum de nuestra vida, sí, el álbum que cada 4 años queremos llenar, queremos coleccionar, queremos tener ahí en esa biblioteca especial con todos esos jugadores, todos esos equipos a nivel mundial que siempre nos hacen vibrar el corazón y nos llenan de alegría. ¿Qué tal usted comenzar hoy mismo a llenar ese álbum con Panini? Hoy mismo puede hacerlo, desde la pasadita. Entonces, a los que están escuchando, que van ahí en su carro, pase por acá por toda la 80 con la 48. Estamos acá en toda la estación. La estación de la Floresta. Y con esa estación usted entonces podrá dirigirse fácilmente acá a esta estación de servicio donde queda el OXXO. Acá estamos, afuerita, nos va a ver de una. Ahí está entonces toda la localidad para que ustedes se encuentren. ¿Ya hay fila para reclamar ese álbum? Sí, claro. Hay que entrar al OXXO, hay que comprar entonces los 5 sobres para que usted se lleve entonces el álbum gratis. Bienvenidos a esta transmisión que hoy nos trae aquí al ladito de la estación Floresta, entonces con Radioactiva 102.3, el planeta Roca. Así que Camila, hágale, suénelo ya, que enseguida hablamos nuevamente.
1: Posición número 6.

0: 22 de la tarde, escucha Radioactiva 102.3 y nos movemos a las calles de Medellín con toda la energía mundialista. Diana está en las calles, está con Panini. Diana, cuéntenos, ¿cómo está la mente por allá?
1: Cami, ¿qué más? Sí, señora, le cuento que estamos con Panini, con Radioactiva 102.3 aquí desde Medellín, con este gran recorrido que esto incluso es en todo el país. Le quiero contar que Radioactiva Bogotá también está haciendo recorrido por la ciudad con los diferentes lugares o zonas donde se está entregando el álbum Panini del Mundial 2026. Hay algo bien bacano y es que acá, por ejemplo, tenemos la invitación también de Oxxo, que es donde estamos en este momento, en Oxxo de la 80, con la estación la estación Floresta. Y bueno, aquí lo que hay que hacer entonces es llegar a Oxxo y adquirir 5 sobres del álbum del Mundial, 5 sobrecitos. Y usted viene y reclama acá completamente gratis entonces el álbum. Entra, compra sus 5 sobres, viene y los muestra, mire, los acaba de comprar, ¿qué tal? Y ahí mismo le van a entregar entonces ese sobre y además le van a entregar el álbum y además le van a dar 4 laminitas más. No, usted va a salir de aquí, mejor dicho, a pegar lámina que no ha pegado. El parche es en la casa, con los amigos, con la pareja, con la familia, los hijos. Es un buen parche que desde ya, pues Panini da la oportunidad de que usted comience a llenar ese álbum. ¿Cuál es su equipo favorito? ¿Por cuál se va? ¿Hace cuánto llena usted álbumes, por ejemplo, en el 2018, en el 2022, ahora en el 2026? Hay gente que colecciona, cada que tenemos pues mundial, colecciona los álbumes y pues que esta no se la oportunidad para que usted lo haga también y aprovechando pues que Panini lo está en este momento obsequiando por la compra de 5 sobres con las laminitas. Además se va a llevar 4 laminitas más. No, esto está bacano, Camila, le voy a contar algo y es que se ve como si fuera a oscurecerse un poco la ciudad, pero entonces no pierda la oportunidad, arranque de una vez, que viene en cicla, hágale, que viene en moto, llegue. Que en carro, que si viene el metro, se baja en la estación Floresta. Y aquí mismo, vea, cruza la calle, aquí nos va a ver. Acá estamos, Radioactiva, para entregarle a usted también, junto a Panini, ese álbum por la compra. Entonces, acá en este lugar donde estamos, de 5 sobres de las laminitas. ¿Hasta qué hora vamos a estar aquí? Hasta las 3 de la tarde. Hasta las 3 de la tarde estaremos aquí entonces en Oxxo de la 80 con la 48. Para que no se pierda pues esta gran oportunidad. Por allá viene un niño con un uniforme rojo bonito del equipo de la ciudad también y demás que va a comprar las laminitas porque también él quiere álbum. ¿Usted se imagina, Camila, un niño sin álbum en esta época? No, que cuando uno crezca, que cuando uno ya esté grandecito diga, vea, mi mamá me ayudó a llenar este álbum. No, a mi papá le gustaba mucho el mundial y llené el álbum y ese es el recuerdo que me queda, porque eso es lo bonito, no solamente la magia de llenarlo, de pegar las laminitas, sino también de ese bonito recuerdo que va a quedar. Y este año le ponemos toda la fe a la Selección Colombia. Imagínese pues con un luchito bien, bien poderoso que está y un James que está que se juega y que se suda esa camiseta, mejor dicho. Ya saben, aquí estamos entonces en Oxxo de la 80, aquí al lado de la estación La Floresta. Los esperamos hasta las 3 de la tarde y enseguida venimos con más.

0: 1:44, escuchas Radioactiva 102.3 y en Medallo estamos con fiebre mundialista. Estamos en modo mundial, calentando motores. Faltan 41 días para que empiece todo este fenómeno del fútbol. Y Diana nos va a contar, ella está al lado de Panini, nos va a contar cómo se está viviendo toda esta experiencia en primera fila.
1: Sí, señora, aquí a propósito al lado de Panini, pues aquí tenemos el álbum. Qué álbum tan lindo, la verdad, está bien bacano el álbum y dan ganas como de, ay no, ya lo quiero llenar, ya quiero, mejor dicho, meterme en esa caja y llenar todo ese álbum de una vez. Ustedes lo pueden adquirir, estamos aquí en toda la 80, en el Oxxo de la 80, al lado de la estación Floresta. Llegue de una vez, porque usted se puede llevar ese álbum de manera gratuita. Simplemente pues muestra que compra acá en el Oxxo 5 paqueticos de lámina. Y pues viene aquí al ladito y las muchachas muy amablemente le van a decir, tome su álbum, llévese su álbum en pie. Es más, le van a dar también 4 laminitas más, es decir, las que usted va a comprar, los 5 paqueticos más, estas otras 4, se va para su casa toda la tarde a pegar láminas. ¿Qué tal eso, ah? Buenísimo, así que aquí vamos a estar hasta las 3 de la tarde. Hasta las 3 de la tarde acá. En esta zona, y luego nos vamos para Bello, luego vamos para Puerta del Norte, en Bello, en todo en Artes, allá vamos a estar, pues para que también llegue hasta las 6 de la tarde, porque Panini está entregando los álbumes también, para que ustedes estén atentos y lleguen, pues. Oiga, Camila, a propósito de Korn, les quiero contar a todos sus seguidores que, pues, si no pudieron estar, viajar a Bogotá y no pueden estar en el concierto, vamos a tener un cubrimiento muy especial con el Cheche. Por ahí en las redes sociales ya comenzó a moverse todo lo que tiene que ver con el concierto de Korn en Bogotá, y bueno, pues ahí ustedes se van a enterar de pormenores también en las redes sociales de Radioactiva, para que también lo sigan. Radioactiva Medellín, Radioactiva Bogotá, en todas partes. Y también, ¿sabe qué pasó, Camila? Que Cheche me acabó de llamar y me dijo que tenía que unas boletas para el Medellín. Ah, ¿cómo le parece? No, pues que entonces que envíen mensajes ahí al WhatsApp hasta agotar existencia, porque el partido es mañana. Entonces envíen mensajes para los que quieren boleta para ir al Medallo mañana, y pues ahí entonces vamos a estar pendientes para entregarles, y los les vamos respondiendo ahí en el WhatsApp para mandarles también la boletería. Sí, vio, estamos por todos lados regalones, que el álbum de Panini, que las boletas para el Medellín, que por allá chismosé el concierto de Korn en las redes sociales, y mejor dicho, Radioactiva está en toda. Así es, estamos en Oxxo de la 80 con la estación Floresta, un rato más. Ahí llegan unos pelados a comprar las... ¿Cierto que sí? Venga, venga. ¿Usted cómo se llama?
2: Mariana.
1: Mariana, ¿usted hasta qué hora va a estar acá?
2: Estamos hasta las 3 de la tarde.
1: ¿Y qué es lo que hay que hacer si me quiero llevar el álbum?
2: Tienes que acercarte a la caja y comprar 5 sobrecitos de láminas, y luego das la vuelta y acá te entregamos el álbum y te chequeamos 4 láminas más.
1: Das la vuelta como, ¡fum! Ok. Ella quiere decir que estamos aquí en la IT. Estamos en la sombrita porque están cayendo unas goticas ahí de lluvias todas amagadas. Entonces, no, relájese. Caiga pues acá a Oxxo de la 80, en toda la estación de servicio, acá al lado de la estación de la Floresta, y aquí vamos a estar pues un rato más. Y ya saben que después de las 3 vamos es para Bello, para Puerta del Norte. Porque hoy hacemos recorrido con Panini y Radioactiva.
0: En un momento volvemos con más información. Gracias, Diana. Hoy nos apoderamos del chuzo de Camilo Vargas. Él se fue, se lo perdió, y nosotros seguimos aquí con más música en Radioactiva 102.3.

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0: 2:04, escuchas Radioactiva 102.3, llueve en Medallo, reporten a ver dónde está lloviendo, si ya escampó, pues por ejemplo aquí en Las Palmas está cayendo un aguacero horrible, pero Diana, cuéntenos, por allá está lloviendo, por allá ya escampó, ¿cómo va la actividad de Panini? Mucha gente, mucha fila.
1: Bueno, por aquí también está lloviendo, pero suave, la cosa está suave, todavía así como que, ay, qué aguacero, que no sé qué, no, todavía está suavecito, y estamos exactamente, Cami, contémosle a todos los oyentes que estamos acá en Oxxo de la 80 con 48, esto es exactamente aquí al ladito de la estación Floresta, acá estamos con Radioactiva y con nuestros amigos de Panini, por supuesto, que están en un lanzamiento muy especial del álbum de Panini. Ellos huyen porque no quieren hablar aquí al aire. La niña que sacamos ahorita dijo, yo salí, yo sé, claro que ella salió al aire y no se dio cuenta, pero no, nuestros amigos de Panini lo que están haciendo es una invitación muy especial para que cuando usted venga aquí a Oxxo se compre 5 sobrecitos de láminas, ¿sí? Y con la factura viene aquí al ladito que estamos en el puesto y le van a entregar, le van a regalar el álbum de Panini y le van a obsequiar además 4 laminitas más. ¿Qué tal eso? Eso serían como, ¿qué? ¿Cuántos más o menos? Los cinco sobrecitos que traen de A4. Yo soy re mala para la matemática, pero el amigo dice que son ¿cuántas? 25. Cami, ¿usted qué hace con 25 de una? No, pues que las pega ahí mismo, ¿no?
0: Primero me agarro la casa para ver quién tiene que yo no tenga y empezar a intercambiarlas.
1: Ah, sí, sí.
0: Ahí es donde empieza la guerra de las láminas.
1: Eso, entonces que cámbiame esta, no, que esa, no, oiga, yo tengo a James, ah, pero yo tengo a Ronaldo, uy, te imaginas sacar a Messi, qué nota, súper bacano, y bueno, de eso se trata entonces, de esa fiebre de ya el Mundial 2026 que se viene, faltan que 41 días, eso ya prácticamente cierre y abra los ojos, estamos en el Mundial haciéndole fuerza a la CLE. Venga para acá, ¿cómo se llama usted?
2: Juan José.
1: Juan José, ustedes como Panini están recorriendo la ciudad con varios puntos. Nosotros, por ejemplo, venimos del Centro Comercial Santa Fe, que ya también estaban entregando el álbum. En este momento estamos aquí pues en el Oxxo de la 80. ¿De acá ustedes para dónde van?
2: Para el Viva de Laureles de 4 de la tarde a 6 de la tarde.
1: Viva Laureles 4 a 6. Y nosotros nos vamos de 4 a 6, pero para Bello, en Puerta del Norte, que allá vamos a estar en Todo en Artes, también con toda la fiebre de Panini y el álbum del Mundial. ¿Alguna otra sede que estén en este momento por ahí entregando? En Viva Las Palmas. ¡Ay, sí!
2: En Carulla Las Palmas, allá también están entregando álbumes.
1: En Envigado creo que también estuvieron esta mañana. Y bueno, son varios los puntos que Panini tiene entonces para entregar las, no solamente el álbum, sino que también le van a obsequiar ahí laminitas para que pegue. Cami, nada, este Cheche se fue para Core, ¿cómo lo ves pues?
0: Nos dejó el cuchitril.
1: Hagamos fiesta. suénelo, que enseguida venimos entonces con más de Panini.
0: Yo me voy para el Carulla, que me queda acá al ladito, a reclamar mi álbum. Y mientras tanto los dejo con más música. En un ratico volvemos con Diana, a ver dónde se encuentra y cómo sigue la fiebre mundialista con Panini.
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0: estás escuchando El Planeta Rock, Radioactiva 102.3. Y sin más carreta, vamos a conectarnos con Diana, que está en las calles, con lluvia, pero con mucha actitud, con la fiebre mundialista. Diana, si a usted le sale una lámina brillante, ¿usted qué hace?
1: ¡Ah, qué nota! La guardo, pero la guardo así súper especial y ya al final la pongo. Yo no la pongo de una, no, donde se me pierda el álbum que, o donde la, no, se me da, no, no, no, yo la guardo hasta el final. O de pronto la negocio más adelante con otra bien poderosa. Es que ahí es donde está la cosa, que uno tiene que empezar a tener su estrategia para llenar el álbum de Panini, ¿sí o qué?
0: Yo creo que también la guardaría, o si voy a viajar, hay mucha gente que va a los partidos,
1: sí.
0: Me la llevaría y de pronto con la suerte de que me la autografíe.
1: ¿Te imaginas? Ah, eso sí sería la locura, qué bacano. Bueno, estamos aquí en Oxo de la 80, exactamente al lado de la estación La Floresta. Acá estamos con esta fiebre amarilla, como lo llamas también, Cami, del Mundial 2026, que ya comienza, mejor dicho, en unas semanas. Y estamos aquí exactamente con Panini, que está obsequiando el álbum. Pero se lo da, si usted compra aquí en Oxo, cinco sobrecitos, ¿cierto? Se compra 5 sobrecitos y viene aquí, entrega la facturita y de una le van a entregar el álbum para que de una vez se vaya a pegarlo. Es muy fácil, es muy sencillo. Vea, aquí viene una señora que compró sus 5 laminitas, esos 5 sobrecitos. Ahorita también vino un muchacho. No, esto está aquí llegando de a poquito. Y bueno, Cami, la idea es llenar ese álbum lo más rápido que se pueda, ¿no?
0: No, y aprender. Yo lo quiero llenar porque desconozco mucho nombre de jugador y me gusta aprender cosas. Ajá. Más, los datos históricos. No, es que está una nota,
1: sí.
0: Está muy chévere.
1: Porque es que vea, espera, présteme un álbum de esos. Aquí la gente de Prine es súper querida. Ese tiene cosas por dentro que lo tratan así con mucho cuidadito. Mire, esta edición exclusiva que estamos entregando acá es para Colombia. ¿Qué tal eso? Edición exclusiva para Colombia. Quiere decir que en otros países no van a tener este álbum que tenemos acá. ¿Y eso por qué? ¿Hay alguna razón de esta edición exclusiva? No, Panini simplemente dice, vea, esta edición es exclusiva para Colombia. Debe ser porque tenemos a Luchito, a James. Pero aquí hay equipos como Alemania, pues obviamente están todos, ¿sí o qué? Están todos para llenar. Pero lo que quería mirar en el álbum exactamente es que usted habla de historia. Y sí, ellos tienen también por acá mucha parte del álbum donde muestran también, hay unos códigos QR para que usted vaya a diferentes lugares, en páginas en internet y conozca más de la historia. ¿Esto es qué, corazón?
2: Esos son los años de los mundiales, las sedes donde fueron y las mascotas de cada año.
1: ¡Ay, qué bonito! Camila, vea, por ejemplo, a mí me gustó mucho la mascota de Italia, que era como, esto es como que, como un muñequito de cuadritos. Un Lego todo bonito, sí, el naranjito, pues que no, ese sí no lo olvidamos nunca, del 82, de mi época. ¿Usted qué año nació, Camila? Usted sí,
0: yo
1: es más nueva.
0: Yo soy del 99.
1: Del 99, entonces a Camila le tocó ya el 2010, que es ese show, que es el de Italia. También le tocó, el del 90, ese es 2010. Allá le tocó el 2002, el de Corea.
3: Que
1: recordemos por aquí, dice José, el de Sudáfrica, que fue Sakumi, que era un leoncito. Ay, un leopardo, Diana, león, no, leopardo, ¿qué pasa? Bueno, así usted se puede instruir como yo lo estoy haciendo con este bonito álbum que tiene pues esa edición especial. Como les cuento, también tiene pues unos códigos QR para que usted ingrese, para que conozca más de la historia de los diferentes años de la Copa Mundial. Y bueno, hágale, llegue que aquí estarán hasta las 4 de la tarde. Hasta las 3 de la tarde, hasta las 3 de la tarde estarán. 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
2: Panini, mi Panini. O sea, tú puedes ingresar a la página oficial de Panini y crear tu propia estampita.
1: ¡Ay, qué! Con el nombre, con un equipo. ¡Uy, qué bacano eso! O sea, que uno pone ahí la foto de uno y queda como con quiero ser de Argentina. Entonces le pone la camiseta de Argentina, la cara de uno. ¡Ay, qué nota eso! Vean, no se quede sin el álbum, pues. 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Bueno, Camila, enseguida volvemos con más. ¿Cómo? Antes de que nos vayamos para Bello.
0: Como diría Chiche,
1: dígalo.
0: Llegue.
1: Así llegue, caiga.

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1: Y la cerveza, como sabe, bueno, cuando uno está viendo un partidito con los amigos y se pueden reunir a llenar el álbum, ¿sí o no, Diana?
2: Uy, sí, eso es un parche muy bueno, la verdad. Un fin de semana ahí con los amigos, ¿y qué vamos a hacer? Que se reúnan varios, que lleven las laminitas, a mí me sobra esta, aquella, que no sé. Eso es un parche muy bueno, la verdad, sí. Y ahí con Radioactiva de fondo, ¿y qué tal? Ta, ta, ta. Por eso hay que aprovechar que Panini les está regalando el álbum en este momento. 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Y los que son del norte se preparan y de una vez vaya, caiga a Todo en Artes de Puerta del Norte, Todo en Artes de Puerta del Norte, porque ya enseguida vamos a llegar allá también con toda la bulla que estamos haciendo, con el equipo a toda, con Radioactiva, por supuesto, mucho rockcito, y a llenar ese álbum de Panini. Llegue de una vez, que nos estén esperando, ojalá, bacano, para que también, pues, vamos a compartir en esta tarde. Oiga, Camila, usted ya tiene su selección favorita del Mundial. Yo me imagino que me va a decir que Colombia, ¿cierto?
3: Colombia, sí, me gusta Colombia. Le voy a apostar a Colombia en este mundial.
2: Ah, va con apostar. Y todo, pero ¿qué otra selección le llama la atención? Le gusta, muchos se van por Portugal también, aunque vamos a jugar contra Portugal.

0: las cinco laminitas que acá en Oxxo están vendiendo. ¿Que dónde las venden? ¿Que a dónde puedo llegar? ¿Que puedo ir más tarde entonces? Pues los muchachos de Parín están hasta las 3, pero el resto de las laminitas usted las puede comprar aquí en cualquier momento. ¿Dónde? En Oxxo, aquí al lado de la estación La Floresta. Cami, yo creo que ya vamos recogiendo y nos vamos para el norte entonces. En un ratico nos vamos a hablar desde Puerta del Norte allá en Todo en Artes. ¿Le parece?
1: Sí, me parece. Y los que quieran llegar al norte tienen tiempito, entonces que se vayan preparando, que todavía tienen tiempo de llegar. Y en un ratico nos escuchamos. Ajá. Desde Puerta del Norte.
0: Eso, caiga, caiga.
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Hey Camila, ¿qué temas a los que te estás poniendo pues a esta hora en la cúpula? Está muy buena la programación y los saludamos nuevamente ya desde el norte de la ciudad. Nos vinimos a Puerta del Norte aquí con la gente de Panini en este recorrido que estamos haciendo pues con el álbum de El Mundial 2026, que ya hasta fiebre se tomó todo el país, ¿sí? Todo el país ya definitivamente está con Panini y con la entrega del álbum. Ustedes saben que desde la mañana venimos con un recorrido bastante especial donde hemos estado entregando el álbum, pues de varias formas. 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Ah, no, son 104 sobres y cada sobre trae 7 laminitas. 104 sobres y cada sobre trae 7. Haga la cuenta. Eso es una buena tarde ahí llenando ese álbum. Y las que le salieron repetidas, que una cosa, que la otra. Entonces usted lo que tiene que hacer es reunirse con los amigos, con los primos, con la familia, con los amigos, con quien quiera, pues para que llene ese álbum de Panini. La invitación es para que caigan entonces aquí a Todo en Artes con Panini, nuestros amigos que ya están aquí. Hola muchachos, ¿cómo están? Seguí hablamos para que hablemos bacano pues de Panini con Camila, que también está allá en control. Y hoy acá entonces desde Puerta del Norte, Panini Radioactiva Medellín, señores, 102.3, que siga esta cúpula.

0: 4:29 de la tarde, desde las instalaciones de Caracol Radio, en los 35 PAMS. Les informo que ya escampó. No sé si por los lados. No sé si por los lados de Diana. Diana se movió de ubicación. No sé si por esos lados ya escampó. Diana, cuente dónde está.
1: En el norte ni llovió. No, mentiras, por acá sí llovió, pero también ya escampó. Así que estamos en Puerta del Norte en este momento. Estamos acá en el local de Todo en Artes con Panini, que estamos entregando el álbum, acompañando, pues haciendo un acompañamiento a todos los que quieran iniciar este gran viaje por los diferentes equipos del Mundial, que ya en 41 días estaremos iniciando. Entonces, estoy aquí con, ¿cómo se dice? Sara, Sarita también ha estado en ese recorrido, pero ella ha estado por otros lugares. Sarita, ¿usted de dónde viene, por ejemplo?
2: Ahorita venimos de Cruz Verde Boulevard, de la calle 10 en El Poblado, y antes de ese estuvimos en El Éxito de Unicentro.
1: Ella es de Panini y ha estado pues en la entrega de este álbum que para hoy acá en Todo en Artes está, se lo estamos obsequiando a los que compren la caja que trae las laminitas, ¿no? La caja, usted se la puede llevar entonces y se la compra y le damos el álbum. Este álbum que es edición exclusiva además para Colombia. Sara, mañana le cuento que Radioactiva también va a estar en lugares diferentes. Por ejemplo, mañana van a estar en el Oxxo de la 70, de la carrera 70, y también en el Euro de la Frontera mañana. Eso será luego de las 10 de la mañana y también en la tarde después de la 1. Mañana, ¿para dónde vas?
2: Para mañana podríamos estar en Santa Fe, en Carulla Viva Las Palmas, en Viva Laureles, también en Éxito del Unicentro o en la calle 48.
1: La gente de Panini va a hacer este recorrido entonces hoy y mañana, y usted lo que debe hacer es estar pendiente, porque si está cerquita a su casa, esos lugares que mencionamos, entonces llegue, porque hay diferentes formas de que usted se lleve ese álbum. En la mañana comenzamos dando el álbum de forma gratuita, ya luego cuando llegamos al Oxxo era por la compra de 5 sobres, y ya aquí entonces en Todo en Artes usted puede adquirir este álbum, se lo regalamos, se lo damos por la compra de la caja entonces que está aquí disponible en Todo en Artes. Las niñas las están esperando. Hace un ratico llegaron también a comprar cajas y se llevaron también ese álbum de manera gratuita. Así que lo único que queremos es que usted también aproveche esta oportunidad, se lleve el álbum y comience a llenar. Qué rico. ¿Usted ya lo está llenando, Sara?
2: Próximamente. Sí. Sí,
1: me le adelanté porque yo ya comencé a llenarlo. Ah, yo ya comencé desde esta mañana a llenarlo. Camilo, ¿usted qué? ¿Ya tiene el álbum o le llevo?
0: No, yo estoy esperando que usted llegue y me traiga uno.
1: Hágale, voy
0: a ir, no. Pero
1: tengo el de, ya tengo también el de Ismael, para que lo llene con el papá, con Cheche. Así que bueno, nada, usted pues los estamos esperando acá en Todo en Artes de Puerta del Norte un rato más, hasta las 6 de la tarde con Radioactiva y Panini.
0: Así es, Diana, en un momento volvemos con más información. Tiene tiempo, ya abrió la tarde, llovió un ratico, pero ya todavía le da tiempo de arreglarse y salir por su álbum Panini del Mundial.

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2: 4:44 de la tarde. Escuchas Radioactiva Medallo 102.3. Estamos con Diana. Estamos desde Puerta del Norte para que usted vaya, consiga su álbum del Mundial 2026 con Panini. Diana, ¿sabes qué? Estaba chismoseando y ese álbum está muy bonito, tiene unos colores como todos vibrantes.
3: Sí, la verdad es que sí, y esta es una edición limitada para Colombia. Entonces hay que aprovechar como esta opción que nos está dando Panini para que se lleve un álbum bien, pero bien bonito. El del 2018 también fue muy bonito. Este se parece un poquito y además, ¿recuerdas que ahora estábamos contando que tiene opciones que usted puede crear su propia como sticker con siendo personalizado?
2: La propia lámina suya,
3: exacto. Entonces usted le pone el equipo que quiere pertenecer y la puede ahí adquirir en un código QR. Eso sí, también lo trae Panini en este año como para mostrarles a todos. Aquí usted puede adquirir entonces en el local de Todo en Arte, donde estamos en este momento en Puerta del Norte, la caja de las láminas para que usted comience a llenar ese álbum. Si compra la caja, pues entonces le vamos a obsequiar este álbum de Panini que tiene entonces como regalo también una muy buena opción. ¿Qué me está señalando Sara por allá? Venga para acá, Sarita, porque, bueno, sí me alcanza. Ella me señala algo y yo le digo, ¿pero qué pasó? Venga para acá, Sarita, porque no me alcanza hasta allá el micrófono. Y yo bien ciega y usted me señala. ¿Qué pasó, Sarita?
4: No, para contarles que la caja trae 104 cromos.
3: 104 y trae 104 sobrecitos. Y los sobres traen 7. Exacto, trae 104 sobrecitos.
2: 728 láminas.
3: 728 láminas. Ahí hay una buena. Todo un fin de semana, no. No, ahí hay mucho rato pegando láminas. Sí. 700, ¿qué, Cami? 728 láminas, no, está bueno el parche entonces. Este fin de semana, antes de que comience el Mundial, que ya ese álbum esté prácticamente lleno, ese es un buen parche pues para que usted lo haga ahí con su pareja, con su familia, o si quiere hacerlo solo también, eso no hay problema, el caso es que lo llene y se lleve un buen recuerdo de este Mundial de 2026, que esperamos también, por supuesto, que la Selección Colombia nos dé muchas alegrías y que podamos tener, apuesto a que si la Selección Colombia llega bien adelante, ahí sí todo el mundo, uy, no, compremos el álbum, pues hoy se los estamos obsequiando. Pero hay que comprar la caja, ¿sí o qué?
2: No, está chévere.
3: Mañana, Camila, le cuento que mañana también seguimos con este recorrido de Panini y vamos a estar en diferentes lugares para que estén muy atentos desde las 10 de la mañana con Mapache también, que va a estar por ahí con la gente de Panini. Y por ahora lo único que tenemos para ustedes invitarlos es que vengan a Todo en Artes de acá de Puerta del Norte, que estaremos hasta las 6 de la tarde para que adquiera la caja y se lleve el álbum gratuitamente. ¡Qué rico! Vamos a seguir con más entonces de esta cúpula, ¿sí o qué?
2: Seguimos con más música en la cúpula de Radioactiva. Enseguida volvemos con Diana, que está desde Puerta del Norte.
3: Eso.

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0: 5 de la tarde, 3 minutos, escuchas Radioactiva 102.3, el Planeta Rock. Y nos movemos, estamos desde muy temprano en las calles con Dianeguita. Estamos con una actividad con Panini. Y Diana, ¿sabes qué? Estaba investigando ahorita un poquito y me di cuenta que Panini llegó a Colombia más o menos hace 40 años.
1: ¿Ah, sí? ¡Qué bacano!
0: Sí, es tradición, ya es tradición en Colombia tener el álbum, reunirte con la familia, con los amigos, con los hijos.
1: Ajá, ajá.
0: Y pues...
1: Y lo mejor, sí.
0: Y pues ahí se entretienen un ratico, comparten, aprenden.
1: Un ratico, yo creo que un montón. Porque es que son muchas, muchas láminas las que hay que pegar también. Este álbum está muy bacano. Yo lo estoy aquí ojeando. Además de que usted puede hacer su sticker personalizado. No solamente uno, puede hacer varios personalizados. El suyo, el de su hijo, el de su esposo, el de la novia, el que quiera. Pues también tiene la opción de conocer diferentes de las mascotas. Que eso lo hablábamos también hace un rato, puede ahí culturizarse, recordar, ven, el del 90, ¿quién era que estaba tan? Entonces va, ojea y conoce y además recuerda. Este álbum hoy lo estamos dando de manera gratuita por la compra de la caja de las laminitas, ¿cierto? Entonces resulta que en este momento en el recorrido estamos en todo en Artes de Puerta del Norte. Aquí estamos con la gente de Puerta del Norte, de todo en Artes, que además una de ellas llega y me dice, venga, es que tenemos algo importante para contarles, venga, no le dé pena, no le dé pena que aquí estamos entre amigos. La cosa es que vamos a comprar la caja, ¿sí o qué? Y por la caja vamos a regalar el álbum. Pero adicional, vamos a dar un 10% de descuento.
2: Un 10% de descuento en todos los artículos que lleven, aparte de comprar el álbum.
1: Listo, eso es en todo en Artes de acá de Puerta del Norte. ¿Hasta cuándo? ¿Hoy o mañana, el fin de semana? ¿Hasta cuándo vamos a hacer eso? Después yo le pregunto a la jefe, hágale, pues pregúntele a la jefe para que le diga, porque de pronto alguien por allá en la casa dice y diga, ay no, es que yo voy es mañana para Puerta del Norte. Entonces ya sabe que viene directico aquí para todo en Artes para que se lleve el álbum de Panini, para que compre por supuesto la caja y también para que se lleve ese 10% de descuento. ¿Eso está bacano, Camila, sí o qué?
0: Está bacano y más porque yo, por ejemplo, pinto con la... Acrílico.
1: Ay, sí.
0: Con la caja. Me llevo el álbum. Y me dan el 10%, entonces es algo ganando porque voy comprimando.
1: Claro.
0: Compro las pinturas que necesito. Me sirve.
1: No, mejor dicho. Hace moñón ahí, como se dice. Vea, la caja trae 104 sobres, cada sobrecito trae 7 laminitas. ¿Y el 10% de descuento es hasta cuándo?
2: Hasta el día de hoy.
1: ¿Hasta el día? ¿A qué hora cierra?
2: A las 9.
1: Entonces corra, apure, usted está ahí escuchando Radioactiva, necesita las acuarelas así como Camila que también pinta, entonces véngase para acá porque le van a dar descuento, 10% de descuento, comprando eso sí, la caja entonces de las láminas del álbum de Panini que trae una edición exclusiva para Colombia y que aquí lo tenemos, la fiebre del Mundial 2026 ya está aquí con nosotros con Radioactiva y bueno Cami, enseguida vamos a seguir contándole a todos los oyentes qué más tenemos pues entonces desde aquí, desde Puerta del Norte, listo.
0: En un ratito nos escuchamos, ya vamos finalizando, pero mañana también vamos a estar también cubriendo diferentes puntos de la ciudad, entonces muy pendientes y no se despeguen del Planeta Rock Radioactiva 102.3.

0: Escucha Radioactiva 102.3, 5:18 de la tarde, abrió, no llovió más. Todavía tiene tiempo de ir por su álbum. Diana, ¿dónde está? ¿Hasta qué hora? Cuéntenos todo.
1: Vea, acá estamos hasta las 6 de la tarde. ¿Dónde? En todo en Artes de Puerta del Norte. Acá estamos precisamente con la gente de Panini que está entregando el álbum con la compra de la caja de las laminitas. Usted compra la caja y se lleva ese álbum para la casa. El señor apenas es que mira y dice, ¿cómo es la cosa? ¿Va a llenar el álbum con su familia? Ahí está. De una vez lo puede llevar, lo puede comprar. Mire, este álbum tiene cosas tan interesantes e importantes, además, que tiene, por ejemplo, aquí una hojita muy bonita que habla de récords. Y eso me gusta, porque con lo que hablábamos ahorita, es como culturizarse con el fútbol, con lo que está pasando. Porque esto, déjeme decirle, mi querida Camila, que en unos más o menos 20 días, la fiebre del Mundial va a ser cada vez más grande, cada vez más fuerte. Y yo creo que todos vamos a tener que ver con algo del Mundial, sean los partidos de la Selección Colombia, sean los equipos o las diferentes etapas también que se vayan viviendo de el Mundial. También hay daticos al final del álbum, donde hablan de Harry Kane, de Lamine Yamal, también está por aquí algo de Lautaro Martínez, algunos de esos récords que se han cobrado también, y este álbum está bastante especial, es una edición exclusiva para Colombia, y usted lo puede tener entonces por la compra de la caja. ¿Dónde está Sara? Sara, venga otra vez, pues, para que le recordemos a nuestros oyentes de Radioactiva, que estamos aquí hasta las 6 de la tarde, pero mañana hay otro recorrido bien especial. Camila, tú le estabas mencionando hace un ratico, mañana Mapache también creo que va a estar por ahí en ese recorrido desde las 10 de la mañana, pero Sarita, por ejemplo, ¿cuáles son unos de esos lugares que vamos a estar mañana con Panini?
2: Mañana podemos estar en el Éxito de Unicentro, en el Centro Comercial Santa Fe, Carulla Viva Las Palmas, Viva Laureles, también en la Cruz Verde Boulevard, calle 10, en El Poblado, y en el Oxxo, calle 48.
1: Cabe aclarar también que pues no todos tienen la misma actividad, por ejemplo, algunos lo que hacen es que dan el álbum por la compra de algunas laminitas, otros dicen también que por la compra de la caja, otros lo regalan así inmediatamente, llegue que lo estamos regalando. O sea que usted lo que tiene que hacer es estar pendiente los lugares, los diferentes lugares donde vamos a estar. Por ejemplo, Camilo, usted tiene ahí el cronograma de mañana donde nos dice algunos de esos lugares, yo lo tengo por acá.
0: Diana,
1: si quiere...
0: Ayúdame, porque no lo tengo a la mano, pero sé que también va a ser la actividad desde las 10 de la mañana, entonces los
1: sí.
0: Oyentes se pueden conectar a esa hora y estar pendientes,
1: ajá,
0: escuchar cómo es la dinámica y salir corriendo.
1: Vea, mañana desde las 10 de la mañana hasta las 12 vamos a estar en el Oxxo de la carrera 70. Allí puede llegar, comprar las laminitas. Creo que son por la compra de 5 láminas mañana. Y a la 1 de la tarde, hasta las 3 de la tarde, de 1 a 3, será entonces en el Euro Frontera. Esto es al sur de la ciudad, ahí en la frontera de Envigado, ahí también van a estar. Bueno, no solamente será por este fin de semana, también esperemos muchas más sorpresas con Panini que los pueda tener y que también sigamos recorriendo diferentes lugares. Hablando de lugares, pues hoy nos está aquí abriendo las puertas Todo en Artes de Puerta del Norte y lo estaremos aquí hasta las 6 de la tarde. Nos quedan todavía que un ratico más para compartir con ustedes acá desde Puerta del Norte y Todo en Artes para que vengan y compren la caja de las láminas y se llevan ese albumzote que la verdad está hermosísimo, mi querida Camila.
0: Todavía tienen tiempo, es hasta las 9 de la noche. No, le da tiempo sobrado de salir del trabajo, arrancar por la Puerta del Norte, comprar la caja y se lleva su álbum. Es más, puede empezar desde hoy a llenarlo. Cinco veintidós de la tarde, escuchas Radioactiva 102.3. En un momentico volvemos con Diana con más información. Los dejo con música.

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1: 5:39 de la tarde. Seguimos desde las calles de Medallo con Diana. Diana, ¿cómo va? ¿Cómo ha ido con esa actividad de Panini, con el álbum? Cuéntenos.
2: Pues bien, Cami, le cuento que ya estamos terminando esta transmisión, el recorrido de Panini el día de hoy. Comenzamos desde muy temprano en el Santa Fe, luego nos fuimos para el Oxxo de la 80 y al lado de la estación Floresta, casi que no, en la estación Floresta, y ya terminamos aquí en Bello, en Puerta del Norte, donde llegamos al local de Todo en Artes, y aquí estamos pues también con el tema del álbum de Panini, que ustedes se lo pueden llevar de forma gratuita comprando, eso sí, la caja de las láminas, creo que hay, la cajita de las láminas se lo puede llevar, entonces aproveche. Hoy aquí en Todo en Artes terminamos este recorrido, pero mañana, como lo hemos mencionado, también tendremos otros lugares donde usted podrá ir y recibir ese álbum. Hay diferentes actividades. En algunos lugares, pues es por la compra de 7 laminitas, en otro por la compra de 5 paqueticos, por la otra, en otros lugares es por la compra de la caja entera. Usted, de acuerdo a pues a donde esté, también se puede acercar a esos diferentes lugares. Así que, Cami, no queda más que decirles gracias por acompañarnos en todo este día que estuvimos juntos. Tú también allá desde Control. Y por supuesto, pues la invitación es para que nos peguemos a esta fiebre, por supuesto, de Panini con el Mundial 2026, que ya, mejor dicho, empieza a tachar ahí en el calendario 41 días. Ya este ya pasó, ya serán 40 días los que llegan, entonces, para que comencemos con toda esta fiebre del fútbol que nos acompaña. Pues aquí en Todo en Artes, el local está lleno, la gente llega, pregunta, yo quiero el álbum, los niños también, sobre todo antojaditos para llenar el álbum, y es que en realidad es una muy buena opción para que ustedes en familia lo hagan. ¡Qué rico! Mañana, entonces, más de nuevo, creo que Mapache estará por ahí también, ¿cierto, Cami? Sí, mañana.
1: Sí, el Mapache va a estar acompañándolos mañana.
2: Excelente, excelente, listo. Yo sí los acompañé entonces hasta este momento. Manu, José, por la parte técnica, por aquí estuvimos pues recorriendo, hasta Bello nos venimos, ¿qué tal eso? Ah, ese Panini, sí, mejor dicho, la locura. Y nos encanta haber compartido con ustedes entonces todo este resto de día. Panini Radioactiva, lo mejor que puede pasar, ahí les queda por la invitación. Cami, gracias, un abracito.
1: Muchas gracias, Diana, por acompañarnos el día de hoy, gracias a la parte técnica, a la parte comercial, a Panini por abrirnos las puertas y contagiarnos de la fiebre mundialista que ya se llegó. Muchas gracias a todos por estar en sintonía. Nos escuchamos mañana. Chao, chao.

0: Volvemos a Corferias con nuestros amigos de Panini, que ya tienen disponible el álbum del Mundial, de la Copa Mundial de la FIFA 2026. Si usted es fanático, ya puede acercarse a varias tiendas. Incluso este fin de semana es el Panini Weekend, donde están regalando álbumes totalmente gratis. Y Cale, ¿usted qué se encuentra haciendo en la Filbo? ¿Con qué va a cerrar? ¿Qué me va a invitar con nuestros amigos de Panini?
1: Gaps, estoy aquí, como usted lo dice, en la Filbo, pabellón 8, segundo piso, en la tienda oficial de Panini, y aún nos quedan álbumes. Así que pásese por acá, pregunte cómo es la vuelta, llévese su álbum antes que todo el mundo. Ustedes saben que este es un parche que no puede dejar pasar, el álbum Se Vive, Se Colecciona y empieza hoy con ustedes. Y yo por hoy me despido desde la Filbo, pero mañana nos volvemos a ver desde el Country. Desde el éxito, el Country, así que los estaré esperando desde las 10 de la mañana, porque Panini este fin de semana se viene con toda. Así que sigo usted con música y yo voy aquí feriando los últimos álbumes que nos quedan.
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los Beastie Boys y Girls, les damos la bienvenida a esta segunda hora. Los seguimos acompañando en esta previa de hoy sábado de conciertos, sábado de fiesta, también de pronto sábado de descansar. Y el tema del día es cuál es qué es lo mejor y lo peor que a usted le ha pasado en un concierto. Lo pueden dejar a través de nuestro WhatsApp 305-340-776. Ahí los voy a estar escuchando, leyendo. Mi nombre es Gaps y los voy a estar acompañando hasta las 8. Solo hasta las 8 porque me toca irme corriendo a ver si alcanzo a llegar a ver a Korn, que hoy estará en concierto en el Coliseo Med Plus. Y otra de esas agrupaciones que va a estar en concierto en este mes de mayo es Don Teto, que va a ser su Movistar Arena 2.0 el sábado 23 de mayo, para que todos ustedes caigan y acompañemos. Apoyemos lo que es colombiano. Aterrizan en este planeta rock con Solo Tú y Yo.

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activa y ya varios de ustedes me han dejado los mensajes a través del WhatsApp. Voy a leer algunos de los que ya tengo por aquí. Daniel Martínez me escribe que su peor momento en un concierto fue que venía el anuncio de Blink-182 al festival Stereo Picnic la primera vez. No sabía qué día, decidió asegurar los 3 días porque es su agrupación favorita y luego cancelar. Pues bueno, ellos regresaron el siguiente año, pero claro, ese momento tuvo que haber sido duro, sobre todo por la inversión que le hizo a los 3 días para poder ver a su banda favorita y que luego digan, no podemos ir, tuvimos que cancelar. Pues qué triste. También me escribe por acá María López, el tema de su peor momento en un concierto es tener que cuidarle la borrachera al amigo que no sabe tomar o que es mala copa. Eso sí que es harto. Eso es muy aburridor y sobre todo porque uno no se puede gozar el concierto porque pues uno tampoco es mal amigo de ir a dejarlo botado, aunque mal amigo sí es el que se pasa de tragos y no puede dejar y no deja aprovechar a los otros. Los conciertos o los festivales, espero que usted no sea de esos amigos. Entonces, para que tenga cuidado, para que sepan y tengan consumo responsable de todas las bebidas y demás cosas que uno suele tener en un concierto o en un festival. Ahí les dejo abiertos el WhatsApp para que ustedes me sigan contando todas sus anécdotas de esas mejores y peores historias que han pasado en un concierto. Por este lado llega Benson Boone con algo de lo más reciente. Esto es Mr. Electric Blue.

Escuchábamos Sub Dragons con Divine Tina, esta hora en Radioactiva. Ya estoy leyendo todas las historias que me han venido dejando en el WhatsApp. Me he reído mucho con algunas. Recuerden que el tema del día es: ¿cuál es esa mejor historia y peor historia que usted tiene en un concierto o festival? Esa anécdota que usted ha vivido. Por acá en el WhatsApp hay una reciente, porque fue en el Festival Estéreo Picnic. Me escribe Julián Liévano, que tuvo el placer, el sueño cumplido de ver a Deftones en vivo, quienes aterrizan en este planeta rock con Infinity Source.

en Radioactiva. Y bueno, ya en esta tarde que muchos ya van de camino al Coliseo Med Plus para vivir el conciertazo de esta noche gracias a Korn, me informan que ya hay un poquito de trancón por la autopista Medellín ahí saliendo de Bogotá por la calle 80. Entonces vayan con tiempo, no sea que de pronto lleguen tarde, se pierdan las primeras canciones, porque la movilidad no es muy buena en esa zona de salidas de Bogotá. Entonces vayan con tiempo. Y vea, le doy un tip. Yo lo he hecho, lo hice último en el Loserville, en el festival donde vino Limp Bizkit, y es que me bajo en el Portal 80, o sea, a veces es más fácil no llevar vehículo, sino bajarse en el Portal 80 o hasta donde la flota lo logre dejar ahí por la calle 80, usted se baja antesitos del puente de Guadua y baja caminando a pie. Créame que le rinde mucho y pues a esa hora baja mucha gente, entonces no es tan peligroso. Para que usted tenga cuidado y tenga precaución y no llegue tan tarde esta noche al concierto. Yo me voy despidiendo de esta segunda hora de compañía, pero los voy a dejar con tres temazos. Aquí viene Too Bad de Nickelback. También viene algo de Beck, pero antes llega Turnstile con Never Enough.

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